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Bueno, qué linda está la mañana, mis amigos. Este maravilloso viernes. Viernes 19, sí, no me equivoco, sí, ¿verdad? 19 de junio del año 2026. Qué linda está esta mañana. Bueno, ahí les va para todos los chavos, todas las chavas que van a la escuela, muy buenos días. Les deseamos lo mejor y para toda la gente bonita, adultos, niños y demás, tenemos vale cortesía de Pastelería La Salle. En TikTok me van a dar muchos me gusta, dale muchos me gusta y luego me van a dar su nombre completito para que se anoten para el vale. Sí, Bebito Chopecha dice a mí. Vamos a dar muchos tats para que vuelva a ser el rey del TikTok y gane salió. Sí, Jera, por favor. Oh, me están dando una. 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Ahí vamos a estar en el estacionamiento de la UANE, mis amigos, para que lleguen por sus premios. Vamos a andar toda la raza de la SJ, va a andar la raza de Digital, la raza de Somos, todo el SG Radio. Vamos a estar ahí presentes, mis amigos, a partir de las 4 de la tarde, Boulevard José Musa de León, ya lo saben, ahí en Colonia Los Pinos. Ahí está la UANE, todo el mundo sabe dónde está ahí en el estacionamiento, mis amigos. Y bueno, muchos premios, gracias a Mega, también a Pastelería La Salle, Los Tres García y JD Sports, ¿sí? Gracias. Bueno, dice, a ver, Emma Rodríguez dice, vamos a sí, por favor, a muchos tap tap.

Ojera. Bebito Chopecha dice, AMB, ¿cómo estamos? ¿Cómo amanecimos, AMB? Qué linda está la mañana, ¿verdad? Qué linda está la mañana, dice. Saludos a la racita en la construcción en el Country Club, de parte del Caballo en la Nueva Jerusalén. Ok, saludos, mis amigos. Y hoy, dicen, ya ganó México. Ayer, la noche de ayer, 2-1 a Corea del Sur. Y hoy, también el iFood Fest, ¿verdad? Porque me estaban preguntando, oye, mi querido Adrián, ¿va a haber Food Fest el día de hoy? A ver, déjame checo. Sí, miren, en el Viloparque Norte, a las 1:00 p.m, Brasil contra Haití, ahí les van a pasar el juego. Ya a las 6:30 p.m, no, perdón, a la 1:00 p.m, Estados Unidos contra Australia, ahí les van a pasar el juego. Y a las 6:30 p.m, Brasil contra Haití, terminando el juego de Brasil contra Haití, el concierto estelar, Vagón Chicano, que va a salir a eso de las 10:00 p.m, mis amigos. Y bueno, pues para que disfrute toda la raza. Así que son días de fiesta, ¿verdad? Bueno, vamos a continuar. 7:13 p.m, las 7:13. Estamos en Alexa, estamos también en la aplicación de RCG Media para que nos sigan escuchando. Oiga, para reportar unos vecinos ruidosos, dice, llevando noches que tienen de fiesta. Anoche empezaron a las 8:00 p.m. y todavía están aquí en la banqueta tomando y gritando. No han dejado dormir, su mamá.

0: Vamos a reportárselo. Ándele, salud, Chino Panamá, ¿cómo estás? Y vamos a reportárselo a el grupo de seguridad, mis amigos, a grupo de seguridad pública, ¿verdad? Gracias, gracias. Bueno, hacemos este reporte a las 7 de la mañana, 14 minutos, aquí en... ¡Ah, qué linda está la mañana, SJ! Muy buenos días. A ver, muy buen día nos llega este reporte, ¿verdad? Muy buen día nos llega este reporte. ¿Ok? Señoras y señores, saluditos. Dice, hola, saludos a la racita. A ver, ahí va. Ponle la canción de Six Seven. Claro que sí, Gera. Adrián, salúdame a Iker, que hoy no tuvo clases en su escuela, pero aquí escuchándote. Saludos, Iker. Le mandas, por favor, un saludo a mi amor Jorge Arias, que le tocó descansar desde hoy todo el fin de semana. Dice, alma de Arias, muy linda en esta mañana. Sí, MB, qué linda está la mañana. Buenos días. Qué linda está la mañana. ¿Qué haciendo? AMB, saludos a la racita, dice. A ver, Alex, saludos, Vic. Quiero pastel de Pastelería La Salle, Emma Rodríguez. Y en la calzada Madero, Vic, anda en acción, ¿verdad? Y yo quiero pastel, dice Adri, deme su número completito. Saludos para mi papi y mi mami, Dulce María y Octaviano, con todo gusto. Y buenos días, excelente, mis amigos. ¡Viva México! Cecilia Sánchez nos da su número telefónico. ¡Qué linda está la mañana! Dice, con Adrián González, yo quiero un baile para Pastelería La Salle. Luis Alberto, Chavarría Navarro o Covarrubias Navarro. A ver si me dicen bien. Saludos, quiero un baile. A ver, denme su nombre completito y su teléfono. Buenos días, de Pastelería La Salle, ¿verdad? A ver, déjenme, no se me vayan a escapar. Carlos, saludos. Muy buenos días. Muy buenos días. Qué linda está la mañana. ¿Cómo amanece hoy? A ver si me dicen, mis amigos.
1: Buenos días, Adrián. ¿Cómo lo hiciste? Oye, fuiste. Es que crees que apenas acabo de prender el radio. Ay, ¿puedes mandar unas unas mañanitas a tu Adrián?
0: Sí, claro. Mi chimpas. Claro.
1: Para Israel Cavazos Moreno. El cumpleaños ayer, ¿te acuerdas? Nomás que ya me dijeron muy tarde, Narita ya me dijo muy tarde.
0: Ok.
1: Y quiero que le mandes unas mañanitas, cuate, pásatela súper. Ya sabes que te queremos un chorro, eres un gran amigo. Él es yerno de Javier Luna y María Estercita, hasta el cielo, mi gran amiga.
0: Gracias.
1: Ahí te alcanzo. Y que se la pase muy bien, Adrián. Ay, por favor, unas mañanitas para Israel Cavazos Moreno, el cuate, así le dices, el cuate, por favor. Gracias, bonito y bendecido día.
0: Gracias, saludos al buen amigo Donías, que ahí andan con todo, buenos días. Sí, y luego, a ver, déjenme, ¿quién más se apunta? Te mando saludos a mi niña Danae, que te está escuchando y viendo en TikTok. ¿Cómo estás? Danae, te mandamos un saludo cordial, ¿verdad? Morales Castillo, Lulú, dame tu nombre, ándale, Beatriz Adriana, Amaro Ramírez, ya me dio su nombre completito. Para reportar un callejón con mucha basura en la Vicente Guerrero por la calle 7 con la canción de Six Seven. Bueno, ahí va ya, vamos a la pausa, estamos de regreso. Qué lindo está la mañana, buenos días.
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0: las 7, 17, 23 grados.
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3: Muy bien, las

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9: Vamos a escuchar esta rolita.

0: 7, con 26 minutos, 24 grados centígrados.
1: Muy bien, señoras y señores, qué linda está la mañana. Bueno, déjenme decirles, hoy es... Hoy es viernes, mis amigos, y hoy se rifa, mis amigos, también la serenata, ¿eh? Hoy es viernesitos. Hoy se rifa la serenata, mis amigos, cortesía de la racita de El Mariachi San Juan a las 12 mediodía. Es que hoy es viernes, ¿verdad? Yo pensaba que ya, ando fuera de onda yo con los días. No, hoy es viernes, a las 12 de mediodía, mis amigos. Vamos a... A ver, espérenme tantito, déjeme nada más controlar aquí toda la acción. A las 12 mediodía vamos a hacer la rifa de la serenata que nos regala para papá los muchachos de El Mariachi San Juan. Sí, señora, y el tremendo Max y toda la banda, a Don Lupe y todo, el del guitarrón también andan por ahí. Bueno, pues a las 12 mediodía. Esté muy pendiente de la transmisión de Facebook de SJ. Sí, ahí estaremos dando a conocer quién se gana la serenata, mis amigos, para que estén muy pendientes, ¿ok? Muy pendientes. Gracias ahí a los buenos amigos del Mariachi San Juan. Hombre, se van a dar un agasajo con esta musicota, que se gane la serenata para el Día del Padre, ¿verdad? Muy bien. Excelente. Bueno, síganse anotando para la serenata, ¿eh? 844-107-5319. Síganse anotando. ¿Dónde andará Max? Lee mis comentarios, dice Danielito. Emilio, ¿dónde está Danielito? Apúntame para la serenata, por favor. Ok, dame tu nombre completito. Dame muchos tap-tap, mi querido Danielito. Y dame tu nombre completito y tu teléfono. Sí, Berenice Hernández, saludos, dice... El Capi se unió, te envié rositas, dice Danielito, ándele. Alma de Aristas también, le mandamos salud. Desde Parras, Felitos, Brisman, Baxter, saludos. Apúntame para la serenata, por favor, dice Danielito. Arturo Cabello se unió. Apúntame para la serenata, por favor, claro que sí. Y a ver, Brandon de Jesús Rivera, si fue.

Ve Emilio, ponme huevito de Beli Beto, ok, Danielito. Saludos a mi hijo Daniel, que ya va a la escuela con toda la actitud. Pon la canción de Six Seven, bueno, complacidos. Para el pastel, Alma Carrión Zavala, gracias, saluditos. Buenos días, Adrián González. Ay, ¿dónde estamos? Felices porque ganó la selección. Capi Velázquez, muy bien, mi Capi. Y estamos anotándolos a todos ustedes, ¿eh? A el loquito bebé de la Magdalena Contreras, gracias y bendiciones. Saludos a mi niña Danae, que te está escuchando y viendo aquí en TikTok. Gracias. Lourdes Morales Castillo, te anotamos. Beatriz Adriana Amaro Ramírez también. Saludos a Estrellita también. Bueno, qué linda está la mañana. ¿Quién más? ¿Quién más? Saludos a la pequeña Diana. Adiámonteme para el pastel, que era así, claro. Buenos días. Para la serenata, Héctor José Ángel Palacio Ruiz. Deben su teléfono nada más también, ¿verdad? Que venga su teléfono, mis amigos. A las 12 mediodía sabremos quién se gana la serenata para papá con el mariachi San Juan. Buenos días. Apúntame para el pastel. Mande un saludo para mi niña que cumple años. Apúntame.

¿verdad? Oye, ¿dónde andará? A ver. Copiar, ¿verdad? Muy bien. Pegar, ¿verdad? Muy bien, muy bien. Ya lo anotamos, Jesús Alberto, muy bien. Salud para Jimena Garza y su papi que van rumbo al colegio. Hoy tienen el evento del Día del Padre. Gracias, oye, qué bonito.

Vamos a ver. Gente, nada más. Ahí lo estamos anotando, ¿sí? A todos ustedes, para el pastel también, ¿eh? Entonces, pendientes, mis amigos. A ver, para la serenata, ¿verdad? Ay, ¿dónde está?

0: Ahí lo estamos anotando, dice... Ay, Dios mío, espérenme tantito. Bueno, saludos a la pequeña Dana también, saludos. Y Brandon de Jesús Rivera Cifuentes, muy bien. Buenos días, Arián, qué linda está la mañana. Saludos para América y Eric, que ya están listos para la escuela. Buenos días, Arián González. Anota mi esposa para el pastel. Gabriela, Lizeth, Palomo López, muy bien. Y...
1: Chiquirín,
0: apúntame para la serenata para mi esposo Brandon. Ok, Luisa Yamilet Pérez Cabrera. Deben algún teléfono de Brandon, ¿verdad? O de usted, muy buenos días. Qué linda está la mañana, a ver cómo voy. Voy a hacer la pausa. Rocío, apúntame para el pastel. Claro que sí, para la serenata. Mario Alberto Valdés Laureano, ok. Y denle muchos me gusta, ok. Denle muchos me gusta a la pequeña Dana también, saludos. Buenos días, ya volvemos, mis amigos. Qué linda está la mañana, buenos días.
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0: Las 7:32, 24 grados.
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3: Bueno, ahí está una probadita de huevito.
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3: muy bien, excelente. A ver, dice, anótame para la serenata, mi esposo Julio Galindo Solís. Hoy a las 12 del día, mis amigos, para que estén muy pendientes.

Gracias, qué linda está la mañana, mis amigos. Déjame ver quién más. Jesús Alejandro Córdoba, ¿verdad? Santillán también, buenos días. Qué linda está la mañana, buenos días. A Rómulo García Rodríguez lo notamos. Y a Eduardo Rentería también. A ver, déjenme. Y para el Vale de Pastel también lo pueden hacer aquí a través de TikTok y del 844-107-5319. 741-25 grados.

Y para Adrián Gerardo Viera también nos estamos anotando. Dice, saludos a Mozo y Emilio Bebé, que ya se van a empezar nuestro examen. Saludos. Y a Mario Alberto Valdés Laureano también para el pastel. Para el pastel.

0: tontería, ¿verdad?
1: Hola, buenos días. ¿Me puede poner la canción de Lara Campos? ¿Qué te pasa?
0: Ándale, muy bien. Para el pastel también, Joaquín Alejandro Rodríguez, buenos días. Y Alejandro Claustro Almanza para el pastel nos dice. Para el pastel también, Adriana Zúñiga. Ok, lo estamos anotando, ahorita voy a hacer, pues, sin ganadores. Y a las 12 del día diremos ganadores de la serenata, ¿verdad? Muy bien.
2: Mándale saludos a mi hija Lía, que va a la escuela.
0: Ándale.
2: En la mañana en el paro.
0: Órale, ya dijo, buenos días. Qué linda está la mañana, mis amigos. Bueno, déjenme, se anota a mi hijo que es papá, para la serenata, Héctor Alejandro Rodríguez Aguilar. Héctor Alejandro Rodríguez Aguilar, ¿verdad? Muy bien.

0: todos ustedes, gracias por acompañarnos, mis amigos. Qué linda está la mañana, ¿verdad?
1: Señor Adrián, buenos días, ¿cómo anda?
0: Bien.
1: Espera que apunte a mi hijo Alejandro Marcelino Méndez García.
0: Órale.
1: Para el pastel.
0: Ya dijo.
1: Recién desempacadito de Tijuana.
0: Ándele.
1: Tiene 2 días y ya nos vamos, el lunes si Dios quiere.
0: Ándele. Bueno. Éxito, ¿verdad?
1: Soy don Francisco, el papá de Paquito, me quedé traumado.
0: ¿Qué pasó?
1: Sí, amigo, Dios me lo bendiga.
0: Ánimo, don Francisco, para el pastel Diana Rojas, muy bien. ¿Quién más anda por acá? Lady Ramírez, que se unió, denle muchos me gusta, mis amigos. Dice, para la serenata, Alejandro Brautro Almanza, muy bien. Llama un teléfono, Alejandro. Dice, salud para Valeria, que hoy tiene su festejo en su escuelita porque cumple 5 añitos. Qué padre, ¿verdad? Eduardo Trejo Gaitán, le mandamos saludos, buenos días. Adrián, muchas gracias, saludos, vino la unidad. Ya no estaba nadie, ya todos se habían retirado, gracias por el apoyo. Híjole, a lo mejor nos alertamos, ¿verdad?

0: A ver, déjenme. Vamos a agradecerles, ¿verdad?
1: Si
0: gracias.
1: Quieres bailar, jugar, pintar, cantar.
0: Gracias, bueno. Yanín Vázquez se está uniendo. Buenos días. Yanín Vázquez quiere que lancemos para el pastel. Buenos días. Ahorita Jaime Alvarado Morales para la

José Emanuel Pintor Padilla. A ver, déjenme los anoto. Muy bien. Ahí estamos. Voy a copiar y voy a poner aquí nuestra tómbola, ¿verdad? Todos lo estamos poniendo aquí nuestra tómbola. Ahí está. Muy bien.

0: 25 grados.
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0: Los 90 minutos se ven con 7.
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52 minutos, vamos a dar a conocer la persona ganadora de el pastel, mis amigos. Atención, es Juan José Guerrero Hernández. Juan José Guerrero Hernández, véngase por su vale hoy, el día de hoy, hasta las 5 de la tarde. Déjeme le digo desde qué horas. Desde las 10 de la mañana hasta las 5 de la tarde, ¿sí? De 10 de la mañana a 5 de la tarde. Hoy, viernes o el próximo lunes, ¿sí? Hoy o el lunes. Y a las 12 mediodía vamos a estar dando a conocer la persona ganadora de la serenata en la transmisión de Facebook de SJ, ¿ok? Ahí se van a dar.

Bueno, gracias mis amigos por habernos acompañado. Nos vamos a escuchar en al ratito, de 12 a mediodía, 3 de la tarde, y a las 4 ya nos vemos en el estacionamiento.

Ah, bueno, los que no le saben al Face, por aquí también vamos a dar a conocer ganador. Sí, pendientes de la SJ, aquí vamos a estarles mencionando, ¿verdad? Sí, a las 12 hacemos la rifa en Face, pero aquí lo repetimos, ¿sí? Ganador de la serenata. Y gracias por habernos acompañado. Que la pase bonito, hasta la próxima. Adrián González.

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1: ¡Qué linda está la mañana! Son las 7 con 56 minutos. 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
2: Hola, ¿qué tal? Muy buen día. Le presentamos la información más importante en el corte de esta mañana, ya viernes 19 de junio del 2026. Enseguida le presentamos el pronóstico del tiempo. Según la información meteorológica, indica que hoy en Saltillo la temperatura máxima estará alcanzando hasta los 33 grados y la mínima por la tarde-noche descenderá a los 20. Se espera un cielo de parcialmente soleado a parcialmente nublado en el transcurso del día y existe hasta un 55% de posibilidad de lluvia para la región sureste de Coahuila.
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2: Son ya las 7 de la mañana con 57 minutos. Temperatura al norte de la ciudad es de los 25 grados. Y en más información deportiva, México ha hecho historia al convertirse en el primer clasificado a los 16avos de final del Mundial 2026, consolidándose como un auténtico gigante en su propia casa, venciendo a Corea por marcador de 1-0 con gol de Luis Romo. La hazaña del equipo dirigido por Javier Aguirre acaparó las portadas globales, destacando tanto el liderato perfecto en el grupo A como la imponente fortaleza mental de un plantel que supo manejar la presión de todo un país.
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2: 7 de la mañana con 58 minutos, 25 grados la temperatura al norte de la ciudad. Y en más información nacional, la Secretaría de Seguridad Pública de Sinaloa informó el traslado de 25 internos del Fuero Federal que se encontraban recluidos en los centros penitenciarios de Culiacán y El Castillo en Mazatlán hacia un centro federal de reinserción social. La dependencia indicó que la reubicación se realizó por instrucciones del órgano administrativo desconcentrado de prevención y reinserción social dependiente de la Secretaría de Seguridad y Protección Ciudadana con apoyo de fuerzas interinstitucionales. Las autoridades no revelaron la identidad de los internos ni precisaron cuántos provenían de cada penal estatal. Son las 7 de la mañana con 7 con 59, temperatura 25 grados al norte de la ciudad. Es así como llegamos a la parte final de este corte informativo, pero recuerde que en una hora tenemos más noticias. Por lo pronto se despide Juan Reyes.
1: 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Son las 7 con 59 minutos. 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

0: 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Son las 8 con 3 minutos. 25 grados centígrados. 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

Son las 8, con 8 minutos. 25 grados centígrados. 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

0: Son las 8 con 12 minutos. 25 grados centígrados. 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
14: Las 8 de la mañana con 19 minutos.

0: Así rico, medio nublado, ¿verdad? Estamos muy agradables. Señoras y señores, en TikTok, en la cuenta de SJ en vivo, RCG, estamos transmitiendo también, gracias a toda la gente que ya me ve a través del TikTok y que también nos sintonizan a través de la frecuencia del 103.3 de FM, el Jerry Ballesteros, el locutor de La Voz de la Alegría, con muchísimo gusto para enviarles a todos ustedes este programa. Los mensajes a través del 844-107-5319 o su llamada al 844-402-0985. Jerry, soy Isaac del Tec de Saltillo. Voy a una entrevista de trabajo, mi Jerry. Te encargo una canción de Apache, ¿cómo no? Saluditos, con muchísimo gusto. Dígame, buenos días.
1: Mi Jerry, buenos días, mi Jerry. Ahí te encargo el baile de la tortuga con los hermanos Barrón, mi
0: sí,
1: Jerry.
0: Sí, señor.
1: Ay, por favor, saluditos y que tengan muy buen día.
0: Saludos, Jerry. Compláceme con Trapeaste Conmigo del grupo Mojado. Saludos. Buenos días desde Monclovita, nuestros amigos de Monclova, Fox me está escribiendo, Isa de San Pedro, Coahuila, Magali Mendoza, ¿qué tal el partido? No lo miré, mi Jerry. Dice otro mensajito, saludos muy cordiales. Aquí está, de parte del Pulpo, desde Fort Worth, Texas. Saludos, gracias, amigo. Jerry, saludos para todos, ya escuchándote y viéndote desde mi trabajo, mi Jerry, para que se me haga más rápido el día. Saludos, Camus. Hola, Jerry, ¿cómo estás? Aquí ando. Yadi Rangel, saludos, buenos días. Vamos a continuar con la música aquí en Que Cura con el Jerry. Y esto que viene a continuación, solicitado el día de ayer y no lo alcancé a incluir. Recuerde que de 9 a 10 tenemos la hora del gallito aquí en Que Cura con el Jerry. ¡Oh, no!

0: Sí, señores, el tropicalísimo Apache. Las 8 de la mañana con 29 minutos, temperatura al momento. En estos instantes, déjeme decirle que la temperatura es de los 24 grados. 24 grados la temperatura al momento. Tengo más mensajes, saludos a través del WhatsApp. Jerry, buenos días. Hola, hola.
1: Sí, buenos días a todos. Bendiciones para todos. Un saludo para mi tío y para mis primos que son de ahí de Satélite Norte, Pirámide del Sol. De parte de Juanito, Juan Antonio Cortés Zapata, el campanero. Te estoy escuchando aquí en el barrio mágico del Ojo de Agua, Jerry.
0: Saludos.
1: Saludos para todos mis primos. Ponte una rolita de Brindis ahí, por favor. Los dos tuvimos la culpa.
0: Claro que sí. Saludos al Rojo. Hola, Jerry. ¿Cómo están? Buenos días. Suave y tierno de Fuego Indio ahí, por favor. Hola, Jerry, que hoy que es viernes, puedes felicitar a Teresa de Jesús Aguirre de León, que me regaló los mejores años de mi vida, ¿eh? Y me dio dos hijas maravillosas de parte de su ex Dios. Dios me la bendiga. Póngale comas, oiga. De parte de su ex. Y luego dice: Dios me la bendiga siempre, que se cuide siempre. Dios la bendiga y que cuide a sus nietos. Bye. ¿Ok? Correcto. Saluditos. Hola, Jerry, desde Ciudad Acuña. Saludos. Señor Llanas, buenos días. ¿Quién más? Dígame.
2: ¿Qué pasó, mi Jerry? Buenos días.
0: ¿Qué bomba hiciste? Muy bien.
3: Oye, mi Jerry, ponos la canción de Me Dispongo a Olvidarte del conjunto Primavera, porfis. A toda la bandita que estamos laborando aquí en Loma Linda. A la vuelta y vuelta, mi Jerry, ¿cuál debe ser? Y con mucho ánimo después de el triunfo de ayer de México, echarle muchas ganas. Saludos de parte del Borris, el Borrao.
0: Dice Jerry, no ha venido el Moreno por aquí, por el TikTok, porque me invitó al juego y como que ya se va a llegar, se desapareció. De repente entra por aquí, mi querida amiga. Dice, saludos al Cacha, Jerry, que no se ha bañado. Bueno, saludos para todos ellos. Jerry, ¿cómo está? Muy buenos días. Te voy escuchando aquí en La Gratis, mi Jerry, de Sur a Norte. Vamos con todo mero atrás, mi Jerry. Bien Agustín Lara. Saludos, soy Dorita. Oiga, hoy me voy temprano, me voy a las 10 porque voy a Lomas del Refugio. Colonia Lomas del Refugio. Dígame.
4: ¿Qué pasó, amigo? ¿Cómo anda?
0: ¿Cómo está, don Francisco? Buenos días.
4: Bendiciones, saludos. Diosito me lo bendiga. Saludos a doña Quetita. Amigo, a ver si me puede poner una canción, una sí, de Vicente Fernández, y tiene forma. Se llama, creo que se llama así, Ay Amigo.
0: Ok.
4: Entonces, ay amigo, ¿qué crees que pasó? Algo así.
0: Ok.
4: Cuídeseme mucho y Diosito me lo bendiga.
0: Igualmente, saludos, don Francisco, buenos días.
4: Ya anda el Chelino, mijo, aquí, ya llegó ayer.
0: Ah, muy bien. Amigo,
4: cumpleaños mañana y ya se va el lunes.
0: Mañana martes, me recuerda para mandarle una felicitación, don Francisco, por favor, al Chalino. Vamos a mensajes, volvemos.
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0: Se llama El Relojito Tribal, esto que escuchamos con el... Con el conjunto La Primicia, señoras y señores. Vamos a una pausa, volvemos.
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5: Ok, muchísimas gracias. Son ya las 8:51 a.m. Temperatura al norte de la ciudad de Saltillo en estos momentos 26 grados. Saludos, buenos días a todos quienes me están viendo a través de TikTok Live en la cuenta de SJ en vivo RCG. Los mensajes también de WhatsApp, aquí los vemos. Saludos para presidente Yokohama Mukesh from India y todo el personal hindú, mi Jerry, que te están escuchando. Gracias, saludos. Jerry, ¿tendrás el número de WhatsApp del contador Sergio de pensiones del IMSS, mi Jerry? Que los visiten el programa, mi Jerry. Fíjate que ahorita te lo consigo. No te me desesperes. Saludos. Jerry, ¿cómo está? Le encargo una canción, En la misma cama se llama. Hola, Jerry, mándeme saludos a la niña Renata García García, que cumple 3 años, mi Jerry. Pónmele unas mañanitas, por favor. Cumple 3 añitos. Le voy a mandar sus mañanitas con Cepillín, sí, señor. Renata García. Hola, Jerry, ¿cómo está? Un saludo a la familia Corpus Palomo de la colonia Mario Ortiz, que ya muy pronto tendremos los 15 de nuestra hija Abby y el 25 de julio, primero Dios, en San Juan de la Vaquería. Están todos invitados, mi Jerry, muchas gracias. Tenemos invitación para unos 15 años en San Juan de la Vaquería. 25 de julio, los 15 años de Abby. ¿Quién va a tocar, oiga? ¿A qué conjunto van a invitar? Dígame, buenos días.
6: Jerry, muy buenos días. Un saludo para el señor Tommy, la ñaquetita. Oye, por favor, la canción, no. Hoy creo que se amerita la ocasión para el Día del Padre. Ponme la de Princesas Mágicas. Esa canción me gusta mucho. Me acuerdo de mis dos hijas, Iracema y Alejandra. Ay, por favor. De parte de José Juan Delgado. Gracias, que tenga un buen día.
5: Gracias, señor.
7: Muy buenos días, estimado Jerry Ballesteros.
5: Padre Adolfo, ¿cómo está?
7: Nueva Rodríguez. Y si me lo permites, quiero felicitar a los papás de nuestras familias: Juan Alvarado, Juan Carlos Alvarado, Juanito, Mario de la Cruz, Román Villanueva, José Luis Torres Villanueva, Daniel Torres Villanueva, y a todos los papás, que la pasen muy bien y excelente viernes para todos.
5: Gracias, padre Adolfo.
7: Adiós, gracias.
5: Y la bendición, padre, para este fin de semana. Échele la. Fíjate, es capaz el padre de aventar agua bendita desde donde está y nos va a salpicar, de veras. Jerry, ¿cómo está? Le encargo una canción. Ni dada la quiero. Hola, Jerry, ¿cómo está? Muy buenos días. Fíjate, quiero mañanitas para mi padre, que está cumpliendo años 73. Que Dios me lo cuide muchísimo. Te encargo una canción. Gracias, bendiciones de toda su familia. Él se llama José Luis Viera, mi Jerry. Don José Luis, muchas felicidades, señor.
8: Qué linda está.
5: Nomás 73 años cumple. Ok, saluditos. ¿Quién más, Jerry? ¿Cómo está? Mañanitas colombianas para Julia Zúñiga, mi Jerry. Julia Zúñiga, cumpleaños el día de hoy. Saludos desde Teresita, saludos muy cordiales. Quiero participar, ¿todavía se puede, mi Jerry? Claro que sí. Para lo de la serenata para el papá, ¿cómo no? Ahorita lo registramos. Hola, buenos días.
0: Buen día, Jerry.
5: Hola.
0: Qué bonita música estás poniendo, qué bonito se escucha. Muchas gracias. Por favor, quiero mandarle una felicitación a mi hermana María Graciela Martínez, que hoy está cumpliendo años.
5: Ajá.
0: De parte de María del Carmen. Por favor, unas mañanitas para ella.
5: Sí, señora. Ahí están sus mañanitas. ¡Continuamos!

0: Requete, triqui. Son ya las 8 de la mañana con 59 minutos y la temperatura al norte de la ciudad de Saltillo. ¿Cuánto? La temperatura está de este lado. La temperatura, mi familia, es de 26 grados. Para la gente que tiene a sus papás, que los cuiden, que no los olviden, que no los abandonen mucho tiempo, dice Susi Zúñiga. Bueno, vamos a las noticias y volvemos.
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3: Hola, ¿qué tal? Muy buen día. Le presentamos la información más importante en el corte de esta mañana, ya viernes 19 de junio del 2026. Son exactamente las 9 de la mañana con un minuto, temperatura al norte de la ciudad 26 grados y ya en la información, a unos días de concluir el ciclo escolar 2025-2026, la Secretaría de Educación de Coahuila hizo un llamado a mantener el trabajo colaborativo en esta recta final. Emanuel Garza, titular de la dependencia, pidió a los docentes mantener la estrategia para lograr un cierre exitoso. Dijo que se encuentran a la espera del calendario escolar para el siguiente ciclo, el cual tentativamente arrancaría el 31 de agosto.
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3: Bien, son ya las 9:02, temperatura 26 grados y en más información, con la aplicación de una cédula de identificación temprana y otros aspectos, Coahuila destaca a nivel nacional en casos de éxito en cáncer infantil. Lo anterior lo señaló el director del Hospital Materno Infantil, Miguel Ángel González, quien destacó que la detección a tiempo es fundamental para tratar la leucemia y otros cánceres presentados en menores de edad. Informó que al momento son 35 pequeños diagnosticados y tratados en el nosocomio que dirige y comentó que precisamente recibió equipamiento que mejora la calidad de vida de quienes reciben una atención de cáncer.
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3: 9:03, temperatura al norte de la ciudad, 26 grados. Y en información nacional, en busca de promover el turismo interno, el gobierno de la República presentó la segunda edición de la Gran Escapada, equivalente al Buen Fin de Turismo, como explicó ya la secretaria del ramo, Josefina Rodríguez. Se podrán adquirir las ofertas y no necesariamente aprovecharlas este fin de semana, sino que se tendrá todo el año para usarlas. La Gran Escapada estará abierta para mexicanos y extranjeros y para acceder a los descuentos deben entrar a la página www.lagranescapada.com.mx. Bien, son ya las 9:03, temperatura al norte de la ciudad, 26 grados. Es así como llegamos a la parte final de este corte informativo, pero recuerde que en una hora tenemos más noticias. Por lo pronto se despide Juan Reyes.
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2: Las 9:04, 26 grados.
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2: Señoras y señores, es el momento de abrir el espacio para la hora del gallito. Venga, don Antonio.

0: Escuchamos a la Irma Serrano. Se llama La Martina, un clásico. Volvemos a la hora del gallito. Las 9:17, 27 grados.
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16: Estamos escuchando La Hora del Gallito aquí en la SJ, ya celebrando más de 80 años al aire para usted que me sintoniza. Seguramente está conmigo disfrutando de la música de antaño, la música del ayer, lo que se escuchaba en la radio hace ya algunas décadas atrás en la SJ, como esta canción que viene a continuación.

0: Son ya las 9:29, temperatura al norte de Saltillo, la temperatura es de 27 grados. Regresamos a ¿Qué cura con el Jerry?
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2: Señoras y señores, ganó México. Al tú por tú le jugaron a los coreanos, la selección mexicana. Pero qué mejor que mi querido amigo Toño Moreno, que está precisamente disfrutando este gran momento, esta gran fiesta que se vive, no nada más en Guadalajara, sino en toda la República Mexicana. Mi Toño Moreno, ¿cómo estás? Buenos días.
3: ¿Qué tal, Jerry Ballesteros? ¿Cómo estás? Buenos días a ti, a todo el auditorio de Qué Cura con el Jerry. Oye, pues qué cura ayer, porque realmente Jalisco vivió la jornada de la Copa previa, durante, después del partido entre la selección de México y de Corea, que pues como todos sabemos ganó el tricolor 1-0. Protección Civil y bomberos, bueno, registran en el área metropolitana, en plazas públicas del centro histórico, en el centro histórico de Guadalajara, 45,000 personas se dieron cita para esta justa deportiva. Bueno, vámonos por partes, como diría Jack el Destripador. 45,000 gentes en el estadio de la Chivas. En la Plaza de las Américas, en el corazón de Zapopan, la afluencia fue de 15,000 personas. Mientras que en Vibra Jalisco, el Auditorio Benito Juárez, se reunieron 13,000. Échenle cuentas. En la Glorieta de la Minerva, 30,000 personas reunidas. Cierres a la circulación. Los pueblos mágicos llenos. Puerto Vallarta, Chapala, Tapala, Tequila, Mazamitla, Lagos de Moreno, 8,600 personas. Y bueno, pues déjeme decirle que alrededor de ya para la tarde del día de ayer ya no cabía ni un alma en el FanFest, tuvieron que cerrar porque prácticamente ya todo estaba muy lleno, Jerry. Y déjame decirte que incluso hubo desmanes, la gente empezó a empujar las vallas para querer entrar al FanFest y hubo personas lesionadas, aventaron botellas, aventaron piedras, todo lo que podría ser de proyectil. La Guardia Nacional, los de la seguridad no se daban abasto.
2: Ajá.
3: Porque el tema por poco y se sale de control. Momento de mucho miedo. Afortunadamente ya cuando pues ya comenzó el partido, ya la gente como que ya se calmó y ya no pasó a mayores. Luego de que gana México, pues todos los que andábamos en el centro nos fuimos a la Minerva. 50,000 personas se reunieron ahí alrededor de la Minerva. Ya sabrás cómo estuvo aquello, Jerry. Gente por aquí, gente por allá. No, una cosa bárbara. El saldo, por lo menos 5 personas lesionadas de diferentes tipos, sabores y colores, pero pues gracias a Dios, mi querido Jerry, no pasó a mayores, pero qué gentío de gente, diría la tía, ¿no? Una cosa impresionante, Jerry Ballesteros.
2: Oye, un gran momento seguramente, y bueno, ahora la selección enfrentará a Czech Republic, ¿no? Chequia.
3: Así es. Contra Chequia,
2: ¿Es en la Ciudad de México? ¿Es en el estadio Ciudad de México, Toño?
3: Es en el estadio Azteca, ya van a jugar en el estadio Azteca el tercer partido y ya, pues ya pase lo que pase, allá contra Chequia habrá un cuarto partido, habrá que esperar contra quién sería ese cuarto partido, que muy seguramente pues no sería una selección, una perita en dulce, como lo fue Corea, como lo fue Sudáfrica. Y bueno, vamos a ver qué pasa con Chequia en las próximas semanas, pero ya de ahí, pues ya pensar en el quinto partido, y ahí es donde vamos a saber.
2: Oye,
3: pues
2: histórico, ahora, Toño, histórico, porque la Selección Nacional de México es el primer equipo en ya calificar a la siguiente fase, ¿no?
3: Así es, el primero de todos los grupos que están establecidos en esta competencia. México pasa, pues ahora sí que con calificación perfecta. Ganó todos los puntos de esta primera etapa, solamente falta el de Chequia, que va a ser un partido netamente de trámite, porque si gana o pierde, como quiera, México ya está ahí prácticamente en la siguiente ronda. Habrá que esperar qué pasa pues con Corea se enfrenta a Túnez en Monterrey el fin de semana, y bueno, habrá que pues Sudáfrica ya prácticamente se está despidiendo. El grupo pues se va a definir como un segundo lugar, sería Corea, muy seguramente, y vamos a ver qué sucede con República Checa. Y el quinto partido tan esperado, pues vamos a ver qué selección nos toca, porque luego ahí es donde andamos chafeando. Pero bueno, ahorita todo es alegría, todo es diversión, puro jijiji, puro jajaja. La gente, pues bueno, con todo lo que implica la movilidad de 70,000 personas, 40,000 personas, pues obviamente no pueden dejar de pasar cosas, pero al menos en el sentido estrictamente deportivo, saldo blanco, mi querido Jerry.
2: Muchas gracias. Gracias, mi querido Toño. Te mando, mándanos el abrazo, por favor, mi Toño.
3: El abrazo fuerte, mi querido Jerry, para ti y toda tu gran audiencia, el número uno en rating, don Jerry Ballesteros.
2: Muchas gracias. No lo dije yo, lo dijo Toño Moreno. Muchas gracias, amigo.
3: Nomás lo que marca el taxímetro, señor. Nomás lo que marca el taxímetro.
2: Gracias, Toño. Un abrazo.
3: Abrazote. Hasta más tarde.
2: Gracias. Buenos días desde Guadalajara, viviendo la fiebre futbolera. Mi querido amigo Toño Moreno. Señoras y señores, continuamos.
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4: 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Continuamos en la hora del gallito.

0: Es Gerardo Reyes, sin fortuna. Regresamos.
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5: Gracias familia, les mando un abrazo muy cordial. Yo tengo un compromiso que cumplir a continuación, pero se quedan con más de la programación de la SJ. Concluimos también la hora del gallito aquí en la SJ en Qué Cura con el Jerry. Mañana, 8 de la mañana, aquí nos encontramos de nueva cuenta para hacer una transmisión especial para todos los papás, Juanito. Mañana vamos a tener transmisión especial para todos los papás. Vamos a tener canciones, mensajes, felicitaciones, en fin. Mañana sábado, aquí en Qué Cura con el Jerry. Gracias, buenos días.
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2: Hola, ¿qué tal? Muy buen día. Le presentamos la información más importante en el corte de esta mañana, ya viernes 19 de junio del 2026. Y ya en la información, maestros de la sección 5, 35 y 38 se manifestaron por diversas inconformidades. No obstante, se dejó la puerta abierta para futuras pláticas, sostuvo Emanuel Garza, titular de la dependencia. Aseguró que muchas de sus inquietudes y dudas relacionadas con los procesos administrativos, laborales y de seguridad social fueron aclarados, y eso justamente permitió llegar a acuerdos. Manifestó que al concluir las protestas se les pidió retomar las actividades escolares e incluso se les informó que las únicas faltas serían de los días 1, 8 y 10 de junio.
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2: Son ya las 10 de la mañana con 4 minutos, 10 con 4, temperatura 31 grados ya al norte de la ciudad. Y en más información, alumnos y maestros destacados de universidades que integran el Consejo de Vinculación Universidad-Empresa fueron reconocidos con el Premio de Vinculación 2026 en una ceremonia que se desarrolló en la Universidad Carolina, en la que estuvo presente el secretario de Educación, Emanuel Garza. Los galardonados recibieron este premio por sus logros académicos y también de liderazgo. Este premio fue instituido en el año 2004 y desde entonces han sido reconocidos 324 estudiantes, 126 docentes y 108 empresas, de acuerdo con Alfredo López Villarreal, presidente de Coparmex.
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2: Bien, son ya las 10 de la mañana con 5 minutos, 10 con 5, temperatura 31 grados al norte de la ciudad. Y en más información, nacional, la CENTE cumplió ya este viernes 19 días de huelga nacional indefinida con una nueva jornada de movilizaciones en la Ciudad de México, que incluye una marcha esta mañana del Ángel del Independiente Independencia al Zócalo para conmemorar el 10º aniversario de los hechos de Asunción en Nochitlán, Oaxaca, ocurridos el 19 de junio del 2016. Además de la movilización, el magisterio disidente dará seguimiento a las mesas tripartitas instaladas en la Secretaría de Gobernación, entre ellas la correspondiente a la sección 9 de la Ciudad de México, como parte de las negociaciones abiertas con autoridades federales y también locales. Bien, son ya las 10 de la mañana con 6 minutos, temperatura al norte de la ciudad 31 grados. Es así como llegamos a la parte final de este corte informativo, pero recuerde que en una hora tenemos más noticias. Por lo pronto se despide Juan Reyes.
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13: Son las 10, con 12 minutos. 30 grados centígrados.
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0: Son las 10 con 15 minutos. 30 grados centígrados. 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

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Son las 10 con 22 minutos. 30 grados centígrados. 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

Son las 10 con 25 minutos. 30 grados centígrados. 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
1: 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Son las 10:34. 31 grados centígrados. ¡Ey! ¡Súbale al volumen y súbale a la alegría con la SJ, la estación de casa! ¡Pásele! ¡Pásele!

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20: Son las 10 con 48 minutos. 31 grados centígrados.
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0: Son las 10 con 52 minutos. 31 grados centígrados. 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

0: y Jenny Rivera, porque el amor no conoce fronteras.
1: Son las 10 con 56 minutos. 31 grados centígrados. 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

0: Son las 10 con 59 minutos. 31 grados centígrados. 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
2: Hola, ¿qué tal? Muy buen día. Le presentamos la información más importante en el corte de esta mañana, viernes 19 de julio del 2026. Son ya las 11 de la mañana con un minuto y la temperatura es de 32 grados al norte de la ciudad. Y ya en la información, el modelo de seguridad Coahuila dejó impresionado al embajador de Estados Unidos en México, Ronald Johnson, con quien recientemente sostuvo una reunión de trabajo el gobernador Manolo Jiménez Salinas. Precisó que el funcionario norteamericano reconoció la colaboración de Coahuila con el gobierno de su país para blindar los más de 500 kilómetros de frontera que comparte con Coahuila. El gobernador Manolo Jiménez resaltó que la reunión con el embajador Johnson estaba programada para durar 40 minutos y se extendió por más de una hora.
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2: Son ya las 11 de la mañana con 2 minutos, temperatura al norte de la ciudad 32 grados. Y en más información, con una inversión de 3.4 millones de pesos, el alcalde de Saltillo, Javier Díaz González, realizó la entrega de la rehabilitación de pavimento asfáltico en el Boulevard Otilio González. El edil explicó que la obra trae consigo un beneficio importante para la movilidad de miles de ciudadanos que diariamente transitan por la zona para acudir a sus centros de labor y educativos. Por su parte, Edith Hernández es en representación de los vecinos del sector, explicó que el recarpeteo de los 702 metros lineales fortalecerá la movilidad al tratarse de un tramo que se encontraba muy dañado.
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2: Son ya las 11 de la mañana con 3 minutos, 11 con 3, la temperatura al norte de la ciudad es de los 32 grados. Y en más información, información nacional, la próxima semana se firmará el acuerdo de colaboración entre Pemex y Petrobras, así lo comentó la presidenta Claudia Sheinbaum, y aunque su ideal original era viajar a Brasil y aprovechar para reunirse con su homólogo Luis Ignacio Lula da Silva, debido a la gran cantidad de trabajo que tiene en México, prefirió mejor quedarse en el país para atender sus responsabilidades. Bien, son ya las 11 de la mañana con 4 minutos y la temperatura al norte de la ciudad es de los 32 grados. Es así como estamos llegando a la parte final de estos cortes informativos matutinos, pero recuerde que en una hora tenemos más noticias. Por lo pronto se despide Juan Reyes.
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1: Son las 11, con 4 minutos. 31 grados centígrados.

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1: Son las 11:05, 32 grados.
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Son las 11 con 12 minutos. 31 grados centígrados.

Son las 11, con 16 minutos. 31 grados centígrados. 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
11: Son las 11 con 26 minutos. 32 grados centígrados.
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Son las 11 con 29 minutos. 32 grados centígrados. 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
1: 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Son las 11 con 39 minutos. 32 grados centígrados. 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

Son las 11:42. 32 grados centígrados. 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

Son las 11 con 45 minutos. 32 grados centígrados. 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
0: 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Pero en nuestro siguiente programa regresamos con más música, chistes, energía, pero sobre todo con más y más de lo que te gusta. ¡Qué cura con el Jerry! Son las 11 con 54 minutos. 32 grados centígrados. 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
8: 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Las 12:08, 33 grados, vaya tarde cálida. Cada día más calorcito, 33 grados. ¿Cómo están, muchachos?
12: Cada día más tarde,
8: Adrián. Dígase nomás.
12: Tú no llenas, hombre. Tú no entiendes. ¿Qué haremos en este productor?
8: ¡Qué desorden!
12: ¿Qué
8: no haremos en este productor? Oye.
19: No, pues hay que conseguir otro. No, ¿otro dónde? No,
12: ¿dónde? No, no, tan no, bueno no, como no, Adrián. No hay.
19: No hay.
12: Vámonos con los titulares porque el tiempo apremia.
19: A ver, don Carlos.
12: Bueno, este hombre que sufrió una volcadura en la 57 murió en el Hospital General de Saltillo. Otro incendia su propio automóvil y escapa. El albañil resulta lesionado tras caer en una escalera en la colonia de una escalera. Tras caer de una escalera, lo correcto, en la colonia San Luis. ¿Qué más, mi querido Adrián? Súbele ahí el relajo, ¿no?
8: Bueno, pues.
19: Súbele al volumen. Ah, no.
8: Al volumen.
19: Al volumen.
8: A ver, hombre.
12: Hombre incendia su propio automóvil y huye ya la puse ese también. Mujer de la tercera edad resulta lesionada tras ser atropellada por un taxista en el centro de Saltillo. Vinculan a proceso saltillense acusado de intentar asesinar a su esposa. Choque entre tráileres de ayer fue, provocó afectaciones en la carretera 57. Ya está despejada desde ayer en la mañana la carretera. Bueno, usted tiene la información de primera mano aquí en La Noticia en Rojo. De esto y más en La Noticia en Rojo. Pues hay muchas cosas, mi querido Román.
8: Pues oiga, está contento el maestro porque ayer ganó México.
12: No, hombre.
8: A Corea.
12: Ya mero nos goleaban, si no ha sido por el portero. Qué gran portero tiene México ahora, ¿eh?
19: No, y también por el otro portero coreano. Ah, pues él fue el que metió el gol. Él fue el que metió, nos regaló el gol.
8: Él dio el pase.
12: Fue un error de la defensa. Y la defensa, o sea, el portero es defensa.
8: Sí.
12: La defensa de Corea fue un error. Si no ha sido así, vamos
8: estaba,
12: a hacer.
8: Estaba.
12: Sí.
8: Muy intrincado el juego.
12: Muchos, los cronistas estaban diciendo que estaba muy lento el equipo mexicano.
8: No, andaban muy bravos todos.
12: Pero como que estaban muy bravos.
8: Y
12: luego metieron los refuerzos, puros chaparritos como yo.
8: Sí.
12: Puros chaparritos y y los coreanos al tote, ¿no? Muy fuertes, pues, ¿no?
8: Son veloces,
12: ¿no?
8: Sí.
12: Pues a ver cómo nos va en el Estadio Azteca.
8: Próximo jueves.
12: ¿Cómo nos va?
8: Bueno. Oye, ¿cómo está el clima, muchachos?
12: Bueno,
19: en cuanto a lo demás, déjame decirle que lamentablemente ya falleció la mujer saltillense que fuera atropellada por su propio esposo allá en Monterrey, ¿verdad? Ya está sujeto a el delito de feminicidio. Ayer era feminicidio en grado de tentativa, pues no. Ya ahora ya va a ser juzgado por el delito de feminicidio y además está siendo investigado por sus cuestiones y nexos ahí con huachicoleo y con cuestiones de todo eso de la delincuencia organizada.
12: Efectivamente.
19: Así las cosas con lamentable situación de esta mujer que falleció.
12: Y un hombre que llegó al hospital y dice que fue agredido por su hijo. Están investigando la fiscalía para saber la verdad. Dice ahí que hay una presunta agresión por su propio hijo, ¿verdad? Y una vuelca a una camioneta en el periférico Echeverría de Saltillo. Y desaparece, es la misma que estamos pasando aquí, ¿verdad?
8: Sí.
12: Y también nos mandan la muerte de la señora, ¿verdad?
8: Muy bien.
12: Ebrio acelerado, causa caos vial y choca con varios vehículos en Fundadores. Bueno, hay también de motociclistas, pero vamos con el clima antes de que acabe el tiempo, mi querida Adriana.
8: ¿Cómo lo perciben allá
12: afuera? Tú tienes la palabra, pues muy caliente, muy caluroso, cálido, el cielo despejado.
8: 33
12: grados. No sopla aire.
8: Ay, no hay viento, nada.
12: Bueno, no se siente.
8: Oiga, ni posibilidades de lluvia, maestro.
12: Pues no sé, fíjate.
8: Ay, Dios mío.
12: Yo hoy no vi mi radar.
8: Déjenme checar aquí.
12: Voy a ponerte una estación de clima aquí afuera.
8: Sí, de clima.
12: Aquí afuera te la voy a poner.
8: ¿Cómo le llaman?
12: Una casetita.
8: Una casetita, sí. Muy bien.
19: Un palomar.
12: Con palomar. un gallito que nos indique la dirección del viento.
19: Ah, ese es para el Jerry, entonces. Sí, la hora del gallito.
12: Pero oiga, para que nos indique la dirección del viento, el gallito.
8: Sí. 33 la máxima para hoy, que es la que estamos ahorita percibiendo. A lo mejor sube más.
12: Sí,
8: a como vamos. 20 ha sido la mínima en el transcurso de la mañana.
12: Pues está bueno. Y en la nochecita fresquea más bien.
8: Sí, 36% de humedad, muy baja. Y bueno, pues las posibilidades de lluvia sí han ido disminuyendo. O sea que, ¿no? Estamos a un 2% nada más.
12: Bueno.
8: En la mañana habíamos anunciado que estaban a un 30-40, pero no, ya.
12: Uh-huh.
8: Ya disminuyó. El amanecer fue a las 5:54 y el atardecer va a ser a las 7:38. Estoy viendo las posibilidades de lluvia, pero no hay buenos augurios.
0: Bueno, pues nos ha dejado...
19: No llueve,
0: Rubén, por más que le busque aquí.
19: O sea, que sí va a llover. Sí, porque cuando Adrián dice que no llueve es porque sí llueve.
12: Ándale.
0: A ver, no, le estoy buscando y no. Busco.
12: Te platico la anécdota rápida, la anécdota que le pasó al fundador de la primera estación de radio del país, allá por 1920, al ingeniero Constantino Datárnava de Monterrey.
0: Sí.
12: Resulta que, pues, junto con él se inauguran otras estaciones, ¿verdad?
0: Sí.
12: Ya después, tiempo después, ¿verdad? Sí. Y un día viaja el señor ingeniero Datárnava a Nuevo Laredo, Tamaulipas, y escucha una estación de radio, también la primera de Tamaulipas, ¿verdad? Y va el locutor del pronóstico del tiempo.
0: Sí.
12: Y sí, le atinó al pronóstico. El ingeniero se baja de su auto, ahí le pregunta: oiga, amigo, ¿cómo le hace para pronosticar el tiempo tan acertadamente? Dice: escucho Radio Tárnava de Monterrey y digo todo lo contrario.
0: No me diga eso.
12: Digo todo lo contrario.
0: Oigan. Indicada
12: por el propio Constantino de Atárnama. Y digo todo lo contrario. Lo que usted sí. dice, yo digo todo sí, lo contrario. Sí.
0: Y le atinaba.
12: Y le atinaba.
0: Ay, pero aquí no hagan eso.
12: No hagan eso.
0: Oigan, ¿que dónde vamos a anunciar los ganadores de? Hay una serenata con el mariachi San Juan.
12: Traigo
0: ahorita serenata. En Facebook, en SJ, se está haciendo la rifa, pero les decimos aquí en SJ, ¿no?
12: Aquí
0: en el 103.3 vamos a decir quién.
12: Muy bien. Vale, vaya usted.
0: Pausa, muchachos.
12: Vaya usted.
19: Oye, nada más. Déjame decirle al público que tenemos hoy la presencia de una abogada de la Defensoría Pública de Gobierno del Estado.
0: Sí, muy bien.
19: Es la licenciada, ahorita le digo el nombre porque se me olvidó. Pero ella es especialista en cuestiones mercantiles.
0: Ah, muy bien.
19: Ya saben, esos pagarés que siempre nos viven cobrando, no hombre, lo triple, lo cuádruple, de todo lo que...
12: Es un robadero estúpido. Por no decir una mala palabra, doña Juanita.
0: Ay,
12: no se vaya a molestar, pero a usted no le ha pasado. Por eso usted no sufre las consecuencias. Pero dígame usted, a la gente que han dejado encuerado literalmente, sí. Empeñan hasta lo que no venden, hasta lo que no, para pagar una cuenta de 30 mil pesos a una persona. Me consta, se le elevó a 170 mil.
0: Ay, Dios.
12: Fíjate, ¿cómo le haces para pagar esa cantidad? Es una brutalidad, es una salvajada, no encuentro la palabra, estoy intrincado, no encuentro la palabra contra esas personas que no van a ir al infierno, aquí mismo van a sufrir un infierno gravísimo. Vámonos al corte.
0: Ándale, una, dos, tres.
22: Vamos a un corte y regresamos con más en La Noticia en Rojo.
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11: Las 12:24, adelante muchachos, la noticia bueno, en rojo.
0: Pues, vamos a enviar un saludo muy cordial a una bella jovencita, hombre, que hoy está cumpliendo 15 años. Me pidieron por favor que la felicitara, me dijo, no se le olvide, don Carlos, felicitar a esta niña que se llama, ¿cómo se llama? ¿Cómo me dijeron que se llamaba? Ahorita, aquí tengo ya el nombre correcto. Sí, hombre, esta niña se llama Gretel Elena Valdés Llanas. Ella cumple hoy 15 años. Oh.

0: Ella es una bella jovencita, cumple 15 años, Gretel Elena Valdés Llanas. Y bueno, la mandan felicitar sus padres, Florencia Llanas y Eliud Valdés Morales. También sus abuelitas, ¿eh? La señora Rosa Isela Alcalá Ayala y la señora Elena Valdés Morales. Felicidades, Gretel, que la pases muy bonito. Apenas la vida comienza, tú eres una niña muy buena, muy educada, muy querida por tus hermanos, tanto Florecita como Derek, Eduardo, te estiman mucho y te mandan felicitar. Te desean muchos, muchísimos años más, llenos de amor, felicidad y paz.
1: Se está haciendo mujer. Hoy le compré a mi niña la última muñeca.
2: Una verdadera tragedia lo de este conductor, este operador de tráiler, muy joven, 23 años de edad, luego de que volcara sobre la carretera 57. A ver, ¿usted qué alcanza a leer ahí, don Carlos?
0: Pues, ah, sí, bueno, hombre, sí, pues, sí las llego, pero sin lentes, fíjate, las llego sin lentes. Ándeles. Con lentes no las llego.
2: No le digo.
0: Estos son para ver lejos, lentes de lejos para ver, ¿eh? Luego de no soportar las graves lesiones sufridas tras protagonizar un accidente en la carretera 57, un hombre falleció en la sala de urgencia del Hospital General horas después de que la asistencia médica lo trasladó al en código rojo, tomando conocimiento la autoridad ministerial correspondiente. La víctima de solo pudo confirmar que se trata de una persona originaria de Michoacán que participó en una volcadura sobre el kilómetro 199 de la carretera 57 a la altura del ejido Puerto México en el vecino estado de Nuevo León, ocurriendo el percance alrededor de las 12:10 de la madrugada, pues más bien a las 10 de la madrugada, o sea, en los primeros minutos de hoy. Personas de Protección Civil y bomberos de Arteaga fueron a dar esfuerzos con las autoridades de Nuevo León, pues allá fue el accidente en la carretera 57, para poder esclarecer lo sucedido, mientras que el cuerpo fue trasladado al CEMEFO para la autopsia de ley, en espera de que sus familiares lo reclamen o alguien acuda a identificar el cuerpo. Hasta aquí la información lamentable de esta persona.
2: Muy jovencito este chofer.
0: Muy jovencito, hombre. Qué barbaridad.
2: ¿Qué más tenemos o vamos? No, todavía la pausa, ¿no? ¿Verdad?
0: Todavía no, faltan como 2 minutos para la pausa.
2: Ah, bueno, ándele.
0: Un hombre que incendió su automóvil y huye del lugar de los hechos. Aquí está don Gustavito Espinosa. Adelante, Tabito.
3: Un vehículo Dodge Stratus quedó reducido a cenizas luego de incendiarse en calles de la colonia González Norte, provocando la movilización de cuerpos de emergencia y corporaciones de seguridad. Los hechos ocurrieron en el cruce de las calles Tomás González y El Rosario, donde vecinos reportaron el incendio de un automóvil. De acuerdo con testimonios recabados en el lugar,

0: propietario de la unidad presuntamente se encontraba en estado de inconveniente y consumiendo sustancias ilícitas antes de que iniciara el siniestro. Fueron dos familiares del conductor quienes solicitaron apoyo a través del sistema de emergencias 911 al percatarse de que el vehículo estaba siendo consumido por las llamas. Elementos del cuerpo de bomberos acudieron para controlar el incendio y evitar que el fuego se propagara a viviendas cercanas. Sin embargo, la unidad terminó completamente calcinada, a su vez alcanzó dos botes de basura. Por su parte, elementos de la policía municipal tomaron conocimiento de los hechos e iniciaron la búsqueda del propietario, quien presuntamente abandonó el lugar antes de la llegada de las autoridades. Las investigaciones continúan para esclarecer cómo se originó el incendio. Información de Gustavo Espinosa, RCG Media.
1: Nos dicen que hay otro accidente donde también falleció un chofer, don Carlos, no sé si usted lo tenga por ahí.
2: No, en la
1: Saltillo Torreón.
2: Pero ahorita lo buscamos.
1: Un chofer de plataforma también que perdió la vida luego de que volcara esta su unidad sobre la carretera Saltillo Torreón, dice. Es un chofer de un camión de plataforma, aparatosa la volcadura, pero bueno, ahorita le tendremos
2: sí. Los
1: pormenores.
2: Bueno, muy bien, ¿qué más? Vamos al corte, ¿no? Vámonos al corte y enseguida continuamos, mi querido Adrián.
1: Recuerde nada más, mandarnos sus preguntas. Si usted tiene dudas de algo sobre los pagarés, de que, oiga, me están cobrando de más, de que esto y que lo otro, pásenos por favor su pregunta, porque ahorita va a estar ya la licenciada aquí de la Defensoría Pública de Gobierno del Estado para darle toda la información. Oye, que fue puesto en libertad este hombre que atropelló supuestamente
2: su esposa.
1: Refuerzan al principio de presunción de inocencia en la justicia coahuilense. Autoridades estatales informaron la liberación de Adolfo, de origen queretano, tras un intercambio de información probatorio con su defensa. Este es el que trajeron por los robos y asaltos que había ocurrido aquí en la ciudad, que lo trajeron desde Querétaro, pues quedó en libertad, imagínense. Pero bueno, vamos a la pausa y ya regresamos.
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0: Bien, muy bien. 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
11: Muy bien, la noticia en rojo.
12: Gracias, gracias. Ya regresamos, don Carlos.
11: Sí, hombre. Tenemos visita. Una grata visita. Claro. La cabina se ilumina con la belleza. Entre tres feos que estamos aquí. La licenciada Mónica Lorena Morín Herrera. Ella es defensora de oficio del Instituto Estatal de Defensoría del Poder Judicial del Estado de Coahuila de Zaragoza.
13: Buenas tardes a los escuchavientes, ¿verdad?
11: Escuchavientes, es una palabra nueva, ¿no? Acérquese más al micrófono, Alicia.
13: Gracias por la invitación, gracias por las atenciones que he recibido aquí, a nombre de nuestro magistrado presidente, Miguel Felipe Meriayub, magistrado del Tribunal Superior de Justicia del Estado de Coahuila, y del director Marcos Ezequiel Solís, director del Instituto Estatal de Defensoría de Coahuila. Pues agradecemos esta invitación y estos espacios que nos permiten ustedes para poder dilucidar, ¿verdad?, las dudas que tenga la gente en cuanto a cuestiones legales, ¿verdad?
11: Ella, la licenciada Morena Herrera, es especialista en el área de derecho mercantil, así es que vamos a recibir preguntas. ¿Ya
14: habrá preguntas? Sí, preguntas. Dice: buenas tardes, licenciada, bienvenida a la SJ 103.3. Dice: sobre los pagarés, si la persona que tiene mi pagaré, yo me he retrasado en algunos pagos y me cobra vía llamada y mensajes amenazando que me va a hacer daño y que va a llevar gente y que va a causar destrozos en mi domicilio y amenaza en hacerme daño físicamente, ¿qué respaldo tengo yo ante las autoridades o qué puedo hacer? Realizo pagos a como puedo, dice, y lo que puedo.
13: Bueno, primeramente hay que tomar en consideración que desde el momento mismo que firmó un pagaré, usted adquiere la obligación de pago, ¿verdad? Nadie lo obligó. Son varios los factores, principalmente pues la necesidad. La gente por eso firma un pagaré, pide préstamos con personas físicas o con financieras. Entonces, hay que atender primero a la obligación de pago. En cuanto a lo que él manifiesta de las amenazas, pues no es correcto por parte del acreedor en este caso. La instancia correspondiente para el actor es de que él ejercite su demanda en materia mercantil, ¿verdad? Para que pueda ir ahora sí el actuario y requerirle de pago y se inicie un procedimiento judicial. Y se le da tiempo a la parte demandada para que conteste dentro del plazo legal si es un juicio ejecutivo mercantil de 8 días. En cuanto a las amenazas, pues bueno, él puede acudir a fiscalía, ¿verdad? Por amenazas, injurias, porque pues no es la manera, ¿verdad?, de realizar a cargo el cobro. Por eso hay instancias, ¿verdad?, en este caso, los juzgados mercantiles para ejercitar el cobro del mismo, ¿verdad?
14: Ok. Dice: buenas tardes, a mi hermana le pasó lo contrario. Ella prestó un dinero y la señora le dijo: te firmo un pagaré, pero jamás le pagó. ¿Ahí qué se puede hacer?
13: Bueno, si el documento todavía no prescribe, porque a partir de la fecha de vencimiento se tienen 3 años para ejercitar la acción, puede ingresar una demanda, ¿verdad? Si ella tiene el documento en su poder y se ejercita el juicio correspondiente, un juicio ejecutivo mercantil, porque este juicio deriva precisamente de un título de crédito de los denominados pagares.
14: Uh-huh. Dice: buenas tardes, licenciada, disculpe, ¿en dónde se puede demandar una financiera, que no cumplió con el contrato de entrega de un vehículo y no me devolvieron mi dinero? La financiera se llama ANM Motors.
13: Bueno, en cuanto a una financiera, pues no sé si pudieran acudir a la Condusef, pudiera ser, o ir también incluso a fiscalía, porque pues no sé, el abuso de confianza, si se tipificara algún tipo de delito, ¿verdad? Pudiera acudir a esas instancias.
14: Ok, dice una pregunta para la licenciada, ¿los vales de una zapatería se pueden cobrar?
13: Generalmente cuando los vales se les entregan por parte de las distribuidoras o promotoras, hacen el canje cuando van a las tiendas, ya sea por mercancía o por dinero, y a veces les hacen firmar un pagaré. El vale no es un título de crédito. El título de crédito puede ser un pagaré, un cheque, una factura, pero el vale como si no. O sea, generalmente les hacen firmar un pagaré, y eso es cuando ya ellos pues les llega ahí la demanda, ¿verdad?
12: Okay. Si entendimos un poquito la diferencia, ¿verdad? Uh-huh. Una cosa es el pagaré, sí, y una cosa es un valecito que hacen ellos, que dice ahí bebé no sé qué, ¿verdad? Vale por tal. ¿Verdad? Sí, las marcas.
14: Ahí no tiene sustento jurídico.
12: Esa es la diferencia, ¿verdad? Esa es la diferencia.
13: Así es, hay una diferencia.
14: O sea, ahí no puedes demandar ni nada.
11: Ahí no dice recibí.
13: No, pero generalmente ahí, cuando ellos acuden, le digo, a las tiendas departamentales donde los canjean, ya sea por dinero o por mercancía, uh-huh, o zapatos, generalmente les hacen firmar un título de crédito, y ese es el que después las financieras promueven cuando la persona se atrasa o no paga.
11: Okay. Exactamente.
14: Dice a mi esposa, bueno, ya hace como, ¿qué sería? Unos 6-7 años. Por ahí se metió a vender joyería con una persona, entonces esa persona ya no se presentó, ya no fue para la casa, ni por el dinero, ni por nada. Y pues mi esposa, pues ya no la pudo contactar, y pasó el tiempo, y hace como a ver si lo puedo resumir porque está un poquito largo, y hace como 3 meses nos llegó una demanda, bueno, a ella le llegó una demanda que ya estaba como por embargar, la cantidad de la joyería era de 8,000, y esa persona pues está cobrando 26,000, y que los quería, y mi esposa pues ya fue a arreglar, y se quedó sin trabajo y ahorita se pasó. Entonces esa persona ya nos está mandando papeles de que ya quiere el dinero o nos embarga. Fuimos allá a las oficinas nuevas del Poder Judicial, que está aquí en Mirasierra, y me dijeron que ya no se puede hacer nada. ¿Con quién me puedo asesorar? ¿Quién nos puede ayudar?
13: Bueno, ahí primeramente, pues, para que le pudieran dar el trabajo, y supongo yo a la señora, ¿verdad?, de vender joyería, uh-huh, no fue en calidad de préstamo. Fue en calidad de relación laboral, pero de todas maneras al juez no le importa el origen, si fue por que usted tenga una persona enferma en algún hospital y que ya ve que les hacen firmar para garantizar, o que firme voucher y tarjeta de crédito. Entonces, la persona, para que le pudieran dar el trabajo, pues firmó el documento. Ahorita que dice usted, pues tuvo que haber seguido llamada a juicio, ¿verdad? Se le tuvo que haber llevado una demanda para que ella estuviera enterada del procedimiento. Y ella, pues, si ya está sentenciado, no quiere decir que no pueda arreglar, puede llegar a un convenio judicial de pago. Ahí en la ciudad judicial tenemos la instancia de medios alternos de solución de controversias, se les manda una invitación a la parte actora, al acreedor, para que si gusta acercarse, y la parte demandada, hacer una propuesta y llegar a un convenio judicial de pago. ¿Por qué? Porque pues ya está avanzado ese procedimiento. Muchas veces cuando firman el pagaré por la cuestión de laboral y que dicen, ay, es que yo quiero regresar la joyería y se cambió la joyería, bueno, ahí pueden promover diligencias de consignación de pago ante el juzgado, porque lo dicen, es que yo quería regresar la joyería, pero se cambió de domicilio, es que yo quería llevar las ventas, pero no sabía dónde se cambiaron. Entonces, se pueden hacer otro tipo de procedimientos, y pues para eso los exhortamos de que vayan y se asesoren precisamente acá a nuestras nuevas instalaciones en Ciudad Judicial, acá en Colosio. La dirección exacta, perdón, es... Fundadores, Colonia, Ex Hacienda San José de los Cerritos, acá en Colosio y Mira, Colonia Mirasierra, enfrente.
14: Ok, hay muchas preguntas, pero vamos a una pausa, Román.
11: Vamos a una pausa, sí, adelante.
14: Ya volvemos, 12:46, 33 grados.
10: Vamos a un corte y regresamos con más en La Noticia en Rojo.
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13: Gracias, Adrián González, sí. No contesta nuestro buen amigo Antonio Moreno, que sigue allá en Guadalajara, ¿verdad? ¿Ya está?
14: Sí, ahí le va a contestar Román.
13: A ver, ya quedó. Don Antonio Moreno. A ver.
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13: Gracias, don Antonio Moreno. Sigue de fiesta usted allá en Guadalajara. ¿Cómo estás, Toño?
16: ¿Cómo estás, Román Vázquez? Qué gusto saludarte. Estamos aquí en el FanFest, aquí frente al Teatro Degollado, en la ciudad de Guadalajara, con un calor bárbaro, 30 grados centígrados. Y esta mañana un aguacerazo bárbaro, una tremenda lluvia fue la que nos despertó el día de hoy. Pero bueno, afortunadamente ya la cosa está más calmada, como diría el gran Manuel Espino Clavillazo. Y pues en este momento ya aquí la gente reunida, aquí a espaldas de la Catedral Metropolitana de Guadalajara, que se mandó construir en el año de 1517 por un rey de España, y pues el escenario está inmejorable. Hoy Estados Unidos hace su debut en este evento internacional, y bueno, a diferencia de ayer aquí había unas 40 mil personas, en este momento tenemos, pues yo creo que no más de 10 mil personas. Ayer esto no cabía ni un alma ayer, porque ayer fue el partido de México, como todos recordaremos. Perdónenme, y en este momento pues suena el himno de los Estados Unidos de Norteamérica. Y bueno, Estados Unidos contra Australia. Está sonando el himno de Australia, perdónenme usted. Y aquí surgen ya los gritos de la gente en este lugar que ha sido pues preparado para que la gente venga a disfrutar de los partidos de fútbol, mi querido Román.
13: Excelente, excelente, Toño. Bueno, pues ahí vas a seguir por ahí pendiente. Ahora vas a tener que trasladarte a Monterrey en el próximo Juego de México. Pero bueno, ya está más cerca aquí. Por lo pronto, vas a seguir allá en esa tierra tapatía.
16: aquí nos andamos sacrificando por órdenes de don Roberto C. González, por supuesto agradecerles el apoyo. Y suena el himno nacional de Estados Unidos, mucha gente de Estados Unidos aquí en el PAPES. El partido, no sé realmente en qué parte de los Estados Unidos se lleve a cabo, pero pues bueno, el ánimo es tranquilo. Ayer sí hubo muchos problemas acá, empujones, empellones, tumbaron las vallas que estaban para detener a la gente se desbordó, hubo lesionados, hubo heridos el día de ayer en este evento, pero bueno, hoy la cosa ya pinta de otra manera, mi querido Román Vázquez.
12: Ándele pues, padrino, pues feliz la gente, ¿no? Feliz el 1-0. Partido, un juego muy, el maestro estaba muy, muy tenso, muy tenso. Padrino, ¿ahí me escucha? ¿Ahí me escucha, padrino? Bueno, bueno.
17: Ya se cortó.
12: A ver, padrino.
17: Ya se cortó.
12: Padrino, padrino, padrino.
16: Había nervios, ¿sí me escuchas?
12: Sí, sí te escucho, padrino.
16: Sí, no, todos nerviosos, pero muy contentos. Ya se ganó el día de ayer y pues ya lo que sigue, pues lo que sigue ya.
12: ¿Con algo quiere despedirse, padrino?
16: Mandarles un abrazo y decirles que seguimos en esta cobertura de la ciudad de Guadalajara, que es la ciudad mexicana y más orgullosa del equipo.
12: Sí, señor. Adiós, padrino.
16: Gente de Saltillo, permíteme, Román. Hombre, señor. Y hasta vieron el partido ayer. Por supuesto. Claro. ¿Dónde lo vio?
18: No, estaba así.
16: Muy tranquilo, porque ayer no se podía. No podíamos pasar, no podíamos entrar.
18: Era la locura ayer hasta allá. Bárbaro, no, no. ¿Pero aquí andamos?
16: Qué bueno. ¿De dónde vive usted,
18: Tiquillo? Yo vivo en la comuna de La Bravo.
16: En La Bravo,
18: ahí en la calle de la plaza y
16: bueno, muy bien, pues estamos en la SCJ, ni modo que no la conozco.
18: Porque sí,
16: allá está Román Vázquez y el maestro Carlos Castaña, Adrián González, mándele.
18: Saludos desde Guadalajara, desde el PAPES.
16: Muchas gracias.
12: Saludos.
16: Mucho gusto, pues ahí tienes, mi querido Adrián, ¿eh?
12: Saludos.
16: Con premio y todo.
12: Ándele, como debe ser.
13: Gracias, gracias, don
12: Adiós,
13: Antonio
12: padrino.
13: Moreno.
17: Adiós. Adiós.
13: No, ya se costó.
12: Bueno, ya se. Una... Adiós. Adiós. Oigan, hoy por cierto, aquí en el Food Fest, Vagón Chicano a las 10 de la noche.
17: Ah, hoy.
12: Después del juego contra Brasil, contra Haití.
17: Ah, va a estar
12: que es
17: bueno.
12: A las 6:50 y luego ya.
17: Va a estar bueno.
12: Vagón Chicano, va a estar bueno.
17: Oye, muy bueno, muy bueno.
13: ¿Ah? Perfecto.
12: Muy bien. Perfecto. Román, voy con la despedida, Román.
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12: Muy bien, bueno, pues las 12:59 casi nos vamos,
13: hermano. Casi nos vamos.
12: Hay preguntas pendientes,
13: por favor.
12: Ah, ¿de cuánto se puede hacer válido el un pagaré? Dice, para denunciar, yo le presté 13,000 y ya no me pagó, salió a deber 10,000. ¿Qué se puede hacer?
20: Pues mire, para empezar, denunciar es en materia penal. Aquí la persona tiene que ejercitar una acción mercantil, una demanda mercantil. Uh-huh. Si él no le pagaron su documento, pues contratar un abogado privado o acudirle, vuelvo a reiterar, a medios alternos, se le manda una invitación para tratar de hacer un convenio a través de la mediación, pero esto no es de carácter obligatorio. También atendiendo a la literalidad de lo que hayan llenado el documento. Yo como tips, pues quisiera recomendarle a la gente de que no firmen los documentos en blanco. No debemos debemos de firmar nada en blanco, porque lamentablemente por la necesidad la gente accede para que le presten el dinero a los prestamistas, personas físicas o financieras, y luego vienen que los demandan por cantidades estratosféricas. No, licenciada, es que yo pedí 1,000 pesos y se los llenan por 15, 20, 80,000 pesos, y entonces pues es condiciones muy gravosas para personas de escasos recursos, ¿verdad? Y para abusan a veces de la ignorancia de la gente. Entonces, como tip, por favor, no anden firmando documentos en blanco. Cuando les llegue una demanda, inmediatamente acudir a nuestras instalaciones en Ciudad Judicial para elaborarles la contestación, porque usted cuenta con un plazo legal de 8 días para elaborar su contestación o poner excepciones y defensas, porque es un derecho que le otorga la ley.
1: Muy bien, muy bien.
13: Pero recuerden que tienen que acudir rápido, porque esa contestación tiene que ser por escrito y solo un abogado lo puede hacer.
1: Sí.
13: Va a ser esa, porque de no contestar, el juez te toma como rebeldía.
20: Efectivamente, esta figura jurídica a la que haces alusión es el juez dice la ley, ante esa omisión de no acudir a contestar, automáticamente pierde el juicio y lo van a condenar por el total que haya firmado el pagaré más los intereses, porque también le ponen intereses muy leoninos, muy excesivos, ¿verdad? El juez en sentencia por lo regular pondera moderar entre el 3.5 y 4%, pero pues a veces le ponen el 6, 8, 10%, y ese es un interés usurero.
12: Leonino,
1: ratero.
20: Es como un sinónimo de interés usurero, excesivo.
1: Muy bien.
20: Entonces, sí los incitamos, ¿verdad? Y los instamos para que vayan y hagan, acudan para elaborarles la contestación en tiempo y que lleven medios de prueba, porque pues no nada más es hacer la contestación y platicarle al juez, sí debo, ¿verdad? Me atrasé, ya me quedé desempleado, me enfermé. Hay que acreditarlo también con medios de prueba, los pagos que se hayan hecho, ¿verdad? Para que se los tomen en consideración y pues no le condenen al total, pero en tiempo, al día siguiente a más tardar, vayan, porque luego pues se tiene que, como comenta el compañero, realizar por escrito, y pues sí tenemos bastante afluencia de gente.
13: Definitivamente, mucho trabajo, mucha gente. Adrián, la última y nos vamos.
12: Sí,
13: la última.
12: Dice, muy buenas tardes. Tengo 3 facturas de alrededor de 63,000 pesos que no me han pagado. La mini empresa que me contrató ya no está en Saltillo. ¿Qué se puede hacer? Les movíamos 15 gentes a varias empresas de Ramos Arizpe tipo outsourcing y la empresa cerró. Sabemos que tienen oficina en San Luis Potosí.
20: Pues tratar de investigar, ¿verdad? El domicilio y pues demandar en vía mercantil, porque no nada más los pagarés, también las facturas son cobrables a través de la materia mercantil. Y pues también está la instancia, comentaba yo, de medios alternos, se puede hacer una invitación, pero les vuelvo a reiterar, esto no es coercitivo, se realiza la mediación, ¿verdad?, que es una negociación para que puedan hacer cobrables o ejercitar la demanda mercantil.
12: Muy bien, muchachos, listos. Maestro, a ver qué sabe, se aproxima el niño Godzilla a México, que da como consecuencia que va a haber frentes fríos intensos, lluvias torrenciales y huracanes.
1: Sí.
12: En varios estados del país.
1: Está anunciado ya niño Godzilla.
12: Válgame.
1: Más fuerte que el niño normal.
12: Okay.
1: El fenómeno climático, el niño.
12: El niño.
1: Va a ser más fuerte. Y pues se pronostican, pues sobre todo en el norte del estado, ¿no?
12: Okay.
1: En el norte del estado, bajas temperaturas y lluvias, ¿no?
12: Ok.
1: Como un frente frío pequeño, ¿no? Un mini frente frío.
12: Atípico.
1: Ok. Muy bien.
12: Se quedan muchas preguntas, licenciada. Aquí en la...
20: Pues sí, esperemos volver a venir, ¿verdad?, aquí para tratar de responder las preguntas que quedaron pendientes. Aquí gracias por el tiempo y espacio que nos dan por parte de tu empresa. Agradecemos la invitación.
12: Ok. Listo, mi Román.
13: Vámonos, claro que sí. Oye, en relación a una de las preguntas, ahí nos dice el ingeniero licenciado, a ver, ¿de qué es? Que no alcanzo a ver, ¿de qué fue el título? Es abogado. Nos dice mi compadre Agustín Lobo que si una financiera o lote de autos no responde, pues en primera instancia se acude a fiscalía a poner la querella, obviamente. 2, ellos avisan a Conducef. 3, acudir a la atención de usuarios, la famosa UAU, la UAU, y los 3 ejercen presión contra el defraudador, en este caso una financiera, ¿verdad? Si se descubre que es engaño o estafa, entra delitos por fraude en la materia penal. Pues ahí está, esto es complementando lo que habían comentado. ¿verdad? Importante que tener claro el nombre de la financiera, ya que una cosa es como está dada de alta en el SAT y otra con el nombre comercial, eso, porque también hasta eso hacen, ¿verdad, Lee?
20: Efectivamente, manejan dos nombres, un nombre comercial y luego cómo están dados de alta. Sí, hay que tener en consideración el comentario que hace el abogado, ¿verdad?, que está aquí interviniendo. Se puede también por vía penal, por fraude, ¿verdad? Uh-huh. Hay veces que te cobran dos veces el título de crédito y sí existe un tipo de delito, pero eso ya sería en fiscalía. También tenemos nosotros compañeros en el área de la materia penal, por si gustan acudir, ubicados en Periférico Luis Echeverría 2777, ¿verdad?
12: Ok, perfecto.
13: Ahí está, pues muchísimas gracias, don Carlos. Despedimos a la licenciada, ¿verdad?
1: La licenciada Moniquita Lorena Morín Herrera, ella es oficial de.
2: Asesora jurídica.
1: Sí, esa es que me corrigió. Es asesora jurídica del Instituto Estatal de la Defensoría de Oficio del Poder Judicial del Estado. Gracias, licenciada.
20: Gracias por la entrevista y saludos a todos.
13: Claro que sí, ya nos vamos, gracias. 6:00 p.m, la noticia en rojo, como hay juego de béisbol, hoy vamos a estar a las 6:00 p.m. en el canal de Casa 8.1.
1: La noticia en rojo.
13: ¿Verdad? Ahí para que estén al pendiente. Bueno, hoy ¿quién va de invitado? Va nuestro buen amigo de Fonacot.
1: Muy bien.
13: El licenciado Héctor Martínez.
1: Él
13: va hoy a ver si llega, ¿verdad? Porque vamos a estar en la tarde, pero bueno, ahí los esperamos. Ya nos vamos. Viene don Antonio Moreno, todavía no. Viene don Adrián González con más información.
12: Ahorita les informamos a la raza.
13: Quédense con él, 1:30 p.m. y por lo pronto se despiden de ustedes sus amigos.
1: Don Román Vázquez González.
12: El maestro Carlos Gaitán Dávila.
13: Y Adrián González. Juntos somos
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1: 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Usted que ve que sus tierras cada día son peores, a pesar de que eran las mejores. Ya no le están produciendo las cosechas, ya no produce sino gastos. Usted que ve que tiene esos hijos que se han vuelto alcohólicos, drogadictos, rebeldes, que ya no se puede dialogar, no se puede tener una plática con ellos. Ve que cada día todo es peor, que cada día más endrogado, más endeudado estar. 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Mi querida personita que me escribe este mensaje, preocupada. Sí, claro que sí, le puedo ayudar. Yo analizo muy bien su carta astral y puedo decirle sin temor a equivocarme que eso que usted padece, esa inflamación de su estómago, esos fuertes dolores de la cabeza y siente en ocasiones como si se le fueran a salir los ojitos, eso no es problema de presión arterial, no, eso de la inflamación que usted tiene en el estómago tampoco es problema del colon. Como le han hecho entender algunas partes donde usted acude, esto no es natural. Y usted gaste, invierta dinero en exámenes, en una cosa y en otra, y tome medicinas, medicamentos, y cada día está peor. Mire, yo les explico, hay enfermedades impuestas por las manos del hombre que son brujerías y se muestran como si fueran enfermedades naturales, y por eso las personas acuden a un lugar y a otro a curarse a través de lo farmacéutico, pero cada día están peores. Es debido a daños. Y en este caso lo que a usted le sucede es que le hicieron, le mandaron a hacer un daño de magia negra y de muy alto poder. Y a través de hechicería le hicieron dar unas cosas, unas porquerías, las cuales en su cuerpo se le formaron unas larvas satánicas que están causando esa inflamación y están causando ese dolor de cabeza, causando ese dolor en su cuerpo. 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
0: Es la 1:13, 33 grados centígrados. 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

0: Es la 1:19, 33 grados centígrados. 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
1: La 1:31, 32 grados.
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1: La 1:31, temperatura en los 33 grados. 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
5: Muy, pero muy buena tarde. Hoy es viernes 19 de junio del 2026 y estos son los titulares. Inaugura el gobernador los Juegos del Adulto Mayor y participan más de 800 competidores. Embajador de Estados Unidos reconoce modelo de seguridad en Coahuila. Tras diálogo concluye protesta de maestros, mantiene la Secretaría de Educación puertas abiertas. Y en información nacional, en materia turística, México es la sede número uno en este mundial. Y la cumple ya 19 días de huelga y mantiene movilizaciones en la Ciudad de México. Listo ya el acuerdo entre Petrobras y Pemex, dice la presidenta Claudia Sheinbaum. Todo esto y más a continuación aquí en las noticias, y esto apenas comienza.
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5: Muy, pero muy buena tarde. Sí, hoy es ya viernes 19 de junio de este 2026. Es la 1:40 p.m, temperatura 30 grados al norte de la ciudad. Los saludamos a nombre del titular de este espacio, el señor Toño Moreno.
6: A ver, déjame ver dónde anda. Ahí está.
5: A nombre del titular, le saluda a un servidor, Juan Reyes.
6: Y
5: ¿dónde andará? ¿Dónde andará? Es que está cargándose la continuidad, la programación.
6: Sí, es aquí, ¿verdad?
5: Pero le saludo a un servidor, Juan Reyes, aquí en voz también. En controles me acompaña Adrián González.
6: Ahí está.
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6: Y dos para que no haya bronca.
5: Sí, es problema. Intercalar.
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6: Ahí está.
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6: Y bueno, pues aquí andamos con todo gusto. ¿Dónde estoy yo? Aquí estoy.
7: Adrián González.
5: Le mandamos
6: el
5: Señor Moreno, ¿dónde andará, señor Moreno?
6: ¿Qué andará haciendo?
5: ¿Qué andará así?
6: Anda ahí entrevistando a los muchachos de ahí, que a los ¿cómo se llama? Turistas.
5: Ah, los turistas.
6: A los turistas.
5: A los coreanos, a los de Chequia, a los jaliscienses, brasileños, alemanes, suecos,
6: mexicanos y demás.
5: El señor Toño Moreno anda como pez en el agua.
6: Sí,
5: anda en su mero mole, sí, haciendo nota, reportaje.
6: Sí, es que anda reportero. Él es reportero.
5: Él es reportero, ¿verdad? Lo lleva en la sangre, él va a reportear, sangre, él va a hacer el trabajo.
6: Campo.
5: Exactamente.
6: Te lo saludamos. Pisando, ¿cómo se llama? Banqueta.
5: Ah, pisando fuerte. Bueno, lo saludamos a nombre del señor Toño Moreno. Vamos a estar con usted hasta las 3 de la tarde.
6: Sí.
5: Y bueno, ¿qué te parece, Adrián, si comenzamos ya con el pronóstico del tiempo?
6: Perfecto.
5: Porque hay cambios. Hay cambios en el pronóstico.
6: Clima, actualización.
5: Así es, hay actualizaciones. Por lo pronto, el día de hoy, la temperatura máxima en Saltillo estará alcanzando hasta los 31 grados. Contamos ya con la máxima. La mínima descenderá a los 21 en la tarde-noche. Se siente el calor hoy en la capital y la probabilidad de lluvia en lo que resta del día es de hasta un 50% para que tome sus precauciones. Y ya para fin de semana, sábado y domingo, mismas condiciones de clima. Habrá una muy alta probabilidad de lluvia de un 40 hasta 65%. Las mínimas van a oscilar entre los 15 y 18 y las máximas podrían alcanzar hasta los 28 grados con días de parcialmente soleados a parcialmente nublados este fin de semana. Para Saltillo, quienes van a visitar el pueblo mágico de Arteaga, Coahuila, la temperatura máxima hoy alcanzará los 30 grados. Cuentan ya con la máxima en Arteaga. La mínima descenderá a los 19 en la tarde-noche. Hay un día de parcialmente soleado a parcialmente nublado y existe hasta un 55% de probabilidad de lluvia en lo que resta de la tarde para Arteaga. Sábado y domingo, mismas condiciones de clima. De un 45 a 70% de probabilidad de lluvia, mínima de 17, máxima de 27, y serán días de parcialmente soleados a parcialmente nublados en el pueblo mágico. Para Ramos Arizpe, la máxima hoy alcanzará los 31, también ya cuentan con la máxima. La mínima descenderá a los 21 ya en la tarde-noche. Hay un día parcialmente nublado y la posibilidad de lluvia en lo que resta la tarde también es de un 60%. Para sábado y domingo, mismas condiciones de clima. También se espera de un 40 a 60% de probabilidad de lluvia, mínimas de 19, máximas de 28, de parcialmente soleado a parcialmente nublado en Ramos Arizpe. Así en la región sureste de Coahuila, que gran parte del fin de semana pues se pronostica lluvia, es muy alta la probabilidad. Y quienes van a visitar la región norte de Coahuila, específicamente en Ciudad Acuña, la máxima hoy alcanzará los 32, cuentan ya con la máxima, mínima de 24 en la tarde-noche, es un calor extremo ahí en Ciudad Acuña, y la posibilidad de lluvia en lo que resta del día es de un 30%, también para que tome sus precauciones. Sábado y domingo, días parcialmente soleados, mínimas de 23, y las máximas podrían alcanzar en Ciudad Acuña hasta los 36 grados. La posibilidad de lluvia es de un 20%. Así para las regiones de Coahuila, quienes van a visitar Monterrey, Nuevo León, la máxima hoy alcanzará los 37 en Monterrey, la mínima descenderá a los 25 ya en la tarde-noche. Hay un día de parcialmente soleado a parcialmente nublado y existe hasta un 70% de probabilidad de lluvia en lo que resta de la tarde. Sábado y domingo, también muy alta probabilidad de lluvia, de un 50 75% de probabilidad de lluvia, mínimas de 23, máximas de 32, y serán días de parcialmente nublados a parcialmente soleados en la ciudad de Monterrey. Así el pronóstico del tiempo para las regiones de Coahuila y el vecino municipio de Monterrey, Nuevo León. Nosotros por lo pronto hacemos una pausa y regresamos con más en las noticias.
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2: Regresamos, tenemos más información, 1:51 p.m, temperatura 30 grados al norte de la ciudad, en este viernes 19 de junio del 2026. Vámonos rápidamente con la información porque tenemos bastante información y vamos a comenzar como siempre es costumbre, iniciar con la información nacional y con lo que nos comenta la presidenta Claudia Sheinbaum en las mañaneras. Y por lo pronto, bueno, pues la presidenta Claudia Sheinbaum respaldó la resolución de la Suprema Corte de Justicia de la Nación de la no prescripción de los delitos en el caso de la guardería ABC. Además afirmó que la corte pasada no hubiera llegado a esta misma resolución. Escuchemos a la presidenta Claudia Sheinbaum.
3: Pues vamos a preguntarle a la fiscal para que ella pueda dar públicamente más información de qué implicaciones tiene esta resolución de la Corte, que en efecto resolvió que no prescribiera el delito, que era una solicitud de padres y madres de la guardería ABC. Entonces, vamos a pedirle a la fiscal que haga un comunicado de qué significa esto. No creo que la Corte anterior hubiera resuelto como resolvió la Corte ayer. Yo creo que esto habla de la sensibilidad de ministras y ministros que fueron elegidos por el pueblo, que es una visión distinta, no le responden a alguien en particular, no le deben su estancia en la corte a una persona, porque así era antes, le debían a alguien el estar ahí y además pues respondían a los grupos de interés en la mayoría de los casos.
2: 1:52 p.m, temperatura al norte de la ciudad, 30 grados. Escuchamos ahí las declaraciones de la presidenta Claudia Sheinbaum. Y en más información, informó también que la próxima semana va un equipo de Petróleos Mexicanos y de la Secretaría de Energía a Brasil para firmar el acuerdo y poder tener una colaboración muy estrecha entre Petrobras y Pemex.
3: No pensamos salir pronto del país, vamos a estar aquí. Hay muchos temas y hay que estar aquí. Pero sí se va a firmar. Es la próxima semana va un equipo de Pemex y de la Secretaría de Energía a Brasil, ya para firmar el acuerdo, el convenio, el mecanismo legal para poder tener una colaboración muy estrecha entre Petrobras y Pemex. Entonces viaja el equipo para allá y ahí van a tener una primera firma y de ahí pues viene un trabajo muy importante.
2: Bueno, están las declaraciones de la presidenta Claudia Sheinbaum en cuanto a este tema. Y en más información nacional, la CENTE cumplió ya este viernes 19 días de huelga nacional indefinida con una nueva jornada de movilización en la Ciudad de México, que incluye una marcha que ya fue en el transcurso de la mañana hasta el Ángel de la Independencia, al Zócalo, para conmemorar el 10º aniversario de los hechos de Asunción en Nochitlán, Oaxaca, ocurridos el 19 de junio del 2016. Además de la movilización, el magisterio disidente dará seguimiento a las mesas tripartitas instaladas en la Secretaría de Gobernación, entre ellas las correspondientes a la sección 9 de la Ciudad de México, como parte de las negociaciones abiertas con autoridades federales y locales. Y bueno, pues esta huelga todavía continúa y no se ve para cuándo vaya a tener pues ese sello y ese cierre con el gobierno federal. En más información, a poco más de una semana de haber iniciado la Copa del Mundo, de las tres sedes, México tiene los mejores índices turísticos, así lo comentó la secretaria de Turismo, Josefina Rodríguez.
4: Somos la sede que está creciendo más en el tema turístico a comparación de Canadá y Estados Unidos. Nosotros traemos 5%, ellos 3 y un -2% respectivamente. Y en ocupación, Estados Unidos y Canadá están máximo al 55%. Nosotros, nuestra ciudad de sedes, en días de partido estamos al 95%. Y de promedio, en todo el estado, de cada una de ellas, en el 75%. Esperamos más de 1.800 millones de pesos solo en derrama turística, hoteles y restaurantes.
2: Ahí están las declaraciones de la Secretaría de Turismo, Josefina Rodríguez. Y precisamente con este tema del Mundial había polémica y bueno, la gente, no polémica, pero había comentarios en cuanto a que yo creo que México hubiera podido solo hacer el Mundial. Sí, o sea, fíjate, sí se pudo haber hecho.
0: Y si hubiera, digo, hubiera más efervescencia.
2: Sí, todavía,
0: ¿verdad?
2: Más.
0: Este, como que no nos agrada el compartir. El
2: sí, compartido, no, y más en este tipo de temas, Adrián, deportivos, y sobre todo, pues con la logística de los viajes que tienen que hacer los jugadores, los equipos. O sea,
0: por ejemplo, hoy juega Brasil a las 6:50. ¿Dónde juega?
2: No tengo
0: no
2: el dato.
0: Si, ok, pero imagínate nada más el ¿cómo se llama? El movimiento de traslados, como tú mencionas.
2: Sí, sí, cuando juegas de, por ejemplo, si alguna selección, poniendo un ejemplo, si va a jugar aquí en México y después a la siguiente semana tiene que viajar a Estados Unidos,
0: sí, como ya lo han
2: bueno,
0: hecho.
2: Ese es el desgaste.
0: Sí.
2: Si no, de aquí de México hasta Canadá.
0: Sí, no,
2: tienen que hacer escala en Estados Unidos y luego de Estados Unidos a Canadá. Y se complica un poquito. Creo que en cuanto a la logística, quizá por el tema de que hubo más selecciones, sí se ajustaba un poquito más los tiempos en poder viajar y tienes una semana. Pero aún así, Adrián, es cansado, es desgastante.
0: Sí, cómo no.
2: Entonces, yo creo que si hubieran optado por hacerlo en una sede, y no sé si la próxima justa mundialista, dentro de otros 4 años, la vayan a querer hacer también igual en 3 o 4 países diferentes.
0: ¿Quién la quiere?
2: Pues que la quieren varios. La quieren varios, exactamente. ¿Ah? La quieren varios europeos y varios sudamericanos.
0: Que por ahí se mencionaba que entre Brasil, Chile, exacto, Paraguay, sí, querían hacer este.
2: Exactamente.
0: La tripartita, ¿verdad?
2: Sí, pero
0: y
2: también.
0: España, Portugal, exactamente, y algún ahí país cercano.
2: Híjole. Sí, sí, sí. O sea, digo, yo considero que sí deberían de hacerlo solamente. Pues en un país, por eso del desgaste.
0: Sí.
2: Quieras o no, el viaje también te cansa, el viaje, estar en constante movimiento. Simplemente, Adrián, por ejemplo, aquí, si hubiera sido en México, estás en una, pues estás en un solo país y aún así también las distancias son largas.
0: Sí, sí, de aquí, por ejemplo, a Ciudad de México,
2: exactamente,
0: a Guadalajara.
2: Que está más, ¿verdad? Pero sí son distancias que relativamente son considerables en cuanto a, no son más de 4 horas.
0: Sí.
2: Por poner un ejemplo.
0: Y yo creo que pues hay buenos estados, buenas ciudades,
2: claro, no,
0: buenos estadios buenos también estadios, en todo el país.
2: Claro,
0: o sea,
2: sí,
0: simplemente decíamos que aquí el de Santos Laguna hubiera estado también
2: claro,
0: muy bien.
2: No, es que, ¿verdad? Adrián, haciendo cuentas, por ejemplo, está el Estadio Toluca.
0: Sí, muy bueno.
2: Está también el Estadio de Puebla.
0: Sí.
2: El Estadio Torreón.
0: Sí, sí, sí.
2: El de Monterrey.
0: Querétaro.
2: Guadalajara.
0: Sí, sí.
2: Ciudad de México.
0: Sí,
2: ya son 6 ahí.
0: Sí, sí, sí.
2: Y agrégale qué más otro podría ser.
0: Aguascalientes.
2: El de León.
0: El de León también.
2: Entonces sí, digo, estadios de calidad hay, estadios de nivel hay. Y bueno, yo considero que, pero aún así, como dice la nota.
0: Y me está llamando la atención que sea mayor gente que
2: en
0: la Unión Americana. Y que,
2: ajá,
0: digo, aquí, lógicamente, pues la efervescencia.
2: Claro.
0: ¿Verdad? La efervescencia por su selección,
2: ajá,
0: que debe ser todavía mayor que la de Estados Unidos,
2: sí,
0: que entre
2: exacto,
0: comillas está naciendo, Canadá, ¿verdad? Que no estaban impuestos ellos a tenerse las selecciones top.
2: Así,
0: ¿verdad?
2: Es, así
0: este,
2: es.
0: Y la efervescencia aquí pues es aún más por su país, ¿verdad? Por su selección.
2: ¿Usted qué opina?
0: Sí,
2: mándenos, aproveche el corte para mandarnos mensaje en el 844-107-5319 y escuchamos sus audios y también leemos el texto que nos mande. Por lo pronto nosotros hacemos una pausa y regresamos con más en las noticias.
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18: Están llegando mensajitos.
19: Sí, 844-107-5319, 2:07 p.m, temperatura 30 grados al norte de la ciudad. Y ya tenemos mensaje de texto, mensaje de voz, a ver qué dice, yo opino que la próxima Copa Mundial del 2030 se haga aquí en Saltillo, Ramos y Arteaga.
18: Bueno, imagínate. Oye, analizando la mayor derrama económica, es que habla de signos de pesos, ¿verdad?
19: Sí.
18: Precisamente porque el dólar, ¿cuánto? O sea, mucha gente invirtió aquí.
19: Ajá.
18: Precisamente los turistas, pero un dólar se te convierte pues en, vaya, en buena cantidad de pesos.
19: Ah, sí, sí, ¿verdad? Sí, claro.
18: Muy bien, dice, buenas tardes, lo que se opina respecto al Mundial, ustedes decían que países europeos tenían duda en venir a México por la inseguridad, ahora que ven que es el más visitado, hasta se traban para decirlo, no, nos da gusto, qué bueno que anden aquí los, pues, ¿cómo se llaman? Los europeos, así los brasileiros, ¿verdad? Qué bueno, qué bueno. Al sí. contrario, quisiéramos que, por eso decimos que hubiera sido más sedes, ¿verdad?
19: Sí, sí,
18: porque
19: sí.
18: Porque imagínense, nos hubiera tocado también acá a nosotros.
19: O el ejemplo lo ponemos también al revés, Adrián. O sea, hubiera sido 100% Estados Unidos o 100% sí, Canadá. También,
18: así es.
19: Que los dos, por supuesto, que claro que lo pudieron sí, haber sí, hecho sí, solos.
18: Sí, así es. Sí, no, lejos.
19: Sí, sí, sí, sí claro.
18: Yo también. Hay de audio.
12: Sí. Mejor un mugrero ustedes, ya mejor le va a cambiar.
18: Gracias.
12: Mi noticias van.
19: Gracias, gracias.
18: Ahí van las noticias, ¿eh? Dice, buenas y calurosas tardes a todos los locutores. ¿Dónde andará Toñito? Ahorita vamos a estar en contacto con él. Hay de audio. A ver, buenas tardes.
20: En mi opinión, tú, viejote.
18: Sí, ¿qué pasa?
20: Es un mundial a la conveniencia de Estados Unidos. Es un mugrero de mundial, en serio.
18: A ver, ¿por qué?
20: Ya se perdió el amor al deporte. Ya se perdió el amor a la camiseta. Es por un negocio.
18: Muy bien, bueno, dice, buenas tardes. Saludos cordiales. Dice, ¿dónde andará la lluvia y el polen? Bueno, pendientes, ¿verdad? Sí, déjenme, a ver, aquí de audio.
21: Buenas tardes. Para buenas tardes. Ese que se quejó cuando los perros ladran, es porque la SJ y su noticiero va avanzando adelante.
19: Gracias.
18: Muy bien, gracias muchachos.
19: Gracias.
18: ¿Verdad? Dice, buenas tardes. 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Bueno, necesito este recurso. Están vendiendo ahí un pulidor porque necesita para comprar su medicamento. 844-665-3712. 844-665-3712, ¿verdad?
19: Así es.
18: Anda el padrinolio.
19: Ah, bueno, pues, padrinolio. ¿Qué te parece si
18: ahorita lo
19: contactamos, ¿verdad?
18: Sí, de una vez.
19: Muy
18: una
19: bien.
18: Vez,
19: vamos a hacer el contacto allá hasta la ciudad de Guadalajara con el señor Toño Moreno, pero por lo pronto vámonos con más información local, porque inaugura el gobernador los Juegos de Adulto Mayor y participan más de 800 competidores. El reporte completo, la información la tiene nuestro compañero Alfonso Hernández.
22: El gobernador Manolo Jiménez Salinas, acompañado de la presidenta honoraria de DIF Coahuila, Liliana Salinas Valdés, inauguró la 23ª edición de los Juegos Deportivos y Culturales de las Personas Adultas Mayores. En su mensaje, el mandatario estatal reconoció el trabajo que han realizado los adultos mayores para que Coahuila sea de los mejores estados para vivir.
23: Y en el gobierno del estado de Coahuila nos sentimos sumamente orgullosos de todas y todos nuestros adultos mayores. Hoy, si bien Coahuila tiene áreas de oportunidad, tenemos cosas que mejorar, claro que sí, pero sin duda hoy Coahuila es de los mejores lugares de México para vivir con nuestras familias. Y eso se ha construido por muchas generaciones. Y eso se los debemos a ustedes, a las y los adultos mayores de todo Coahuila. Bueno, que sea un gran momento para todas y para todos.
22: Por su parte, la señora Salinas Valdés detalló que en esa justa participan más de 800 adultos mayores de todas las regiones de la entidad. Los mejores, dijo, representarán a Coahuila en los Juegos Nacionales que se efectuarán a finales de agosto en el estado de Tlaxcala.
24: Tenemos más de 800 participantes en todas las disciplinas. Sabemos que tenemos mucha calidad y mucha calidez en nuestros participantes. Hay que echarle muchas ganas, tenemos que ir muy bien representados al nacional, que ya nos dijeron, va a ser a finales de agosto en el estado de Tlaxcala. Entonces, pues, nos vamos a preparar para llevar lo mejor de nuestro estado y que siempre estén presentes.
22: El mandatario estatal realizó un reconocimiento a la señora Celina Bremer de Cepeda, presidenta del DIF Torreón, a quien invitó a seguir al frente de esa institución. Para RCG Media informa, Alfonso Hernández.

0: Ya estamos listos y preparados para mandar micrófonos hasta la ciudad de Guadalajara, Jalisco, donde se encuentra nuestro amigo el señor Toño Moreno. ¿Cómo se vivió el ambiente allá en Guadalajara, señor Moreno, con el triunfo de la selección mexicana contra Corea?
1: Ay, ay, ay, no puedo ni hablar, ya estoy anonadado todavía, no puedo creer lo que pasó el día de ayer, lo que vimos del México contra Corea, ese 1-0 buenísimo.
0: Híjole.
1: La verdad es que Corea se veía muy bien, pero bueno, pues del dicho al hecho, como decía la abuela, hay mucho, mucho trecho, mi querido Juan, mi querido Padrinolio de Oro, sí, que los quiero tanto.
0: Híjole, gracias, Padrino.
1: Tremendo. La ciudad, apenas se están yendo a dormir, amanecieron con una mega cruda, ahora está bien mega cruda.
2: Oiga, Padrino, ¿hay juego hoy en Guadalajara?
1: En este momento Estados Unidos contra Australia. Australia hasta donde voy, va ganando Estados Unidos. En este momento Estados Unidos jugando muy bien, haciendo un gran partido el día de hoy, así es de que veo a Estados Unidos mejor que en el Mundial de Qatar, que sí, fue el más próximo. Sí. Entonces veo muy bien a ese país de Estados Unidos, mi querido Adrián. Los australianos, no es lo suyo mucho el béisbol, el fútbol, ¿no? Realmente, haciendo un análisis, los grupos pues están hechos para que, pues ahora sí que los mejorcitos avancen. Ajá. Va a avanzar México sin problemas.
0: Sí.
1: Seguramente va a avanzar Corea, seguramente va a avanzar Argentina, que no tuvo problema tampoco. Avanzará Brasil, yo creo que sin problema. Inglaterra está jugando increíblemente bien. Entonces, pues yo creo que ahí va ya pintando un poco más el Mundial, aunque bueno, pues todavía le falta pues un mes justamente para que termine. Hoy 19 de junio, el Mundial terminará el 19 de julio en una final que se va a llevar a cabo allá en los Estados Unidos.
2: Muy bien, Padrino. Oiga, Padrino.
1: Dígame.
2: Todavía la emoción a flor de piel. Muy tenso ayer el juego, Padrino, bien amarrado en la media cancha.
1: Oiga, Padrino, lo felicito, ya se volvió un experto en fútbol. ¡Qué bárbaro!
0: No. Chat GPT.
1: No más que los coreanos no les querían prestar el balón.
0: No.
1: Corea tuvo el control del balón, sí, el control del juego.
0: Sí.
1: Les faltó, como todo, les faltó. Pero bueno, pues, buen portero el muchacho este que
0: el
1: trae
0: tala, Corea. El tala Rangel. No.
1: Realmente, si ustedes me disculpan, digo, lo que anda uno aprendiendo en estos menesteres, el error, pues fue un error del portero, y el mexicano lo aprovechó y metió el gol, pero ese es un gran portero, ¿eh? A mí me gusta ese portero para que supla a Nahuel Guzmán.
0: ¡Ay, Tigres!
1: De Nuevo León.
0: ¡Ájale! Oye, fírmelo ahí, no lo deje ir, Padrino.
2: Padrino, el público portándose a la altura, ¿no? La Plaza Minerva, a todo lo que daba ayer, un furor enorme.
1: La Minerva muy llena, 40,000 almas. Ajá. El Pampés, pues bueno, también se descontroló un poquito la gente, tumbaron bardas, hubo desorden desafortunadamente, pero pues son estas cosas que no se pueden evitar, pero es que se desbordó, éramos demasiados, era demasiada gente la que el día de ayer vino al FanFest, o que en la Minerva no hubo problema, porque pues es una calle amplia desde los arcos hasta allá, pero pues sí, hubo detalles de seguridad que pues se salieron de control, y eso deben tomarlo muy en cuenta quienes hacen estos eventos que hoy van a continuar, y mientras haya un partido de México, vas a tener esa situación siempre.
0: Así es, estaba yo observando las imágenes de televisión y vea, bueno, en Ciudad de México, todo Reforma repleto, en la ciudad de Monterrey, Parque Fundidora repleto, entonces bueno, no, estaba todo lo que da en todas las sedes, y precisamente como usted lo comenta, señor Toño Moreno, sí, estaba, sobrepasó la euforia.
1: Pues sí, la verdad, esto nos sobrepasó a todos, pues ya vieron lo que pasó ayer, Rey, que les mando un saludo a los amigos de Monterrey, Ciudad de México, pues bueno, también un tremendo fiestón allá en el Ángel de la Independencia, pues saldo blanco, digo, si hubo heridos, hubo golpeados.
0: Ay,
1: hubo,
0: Dios.
1: Pero es un tema que se tiene que analizar muy bien cuando se hagan este tipo de eventos, no nada más en México, Guadalajara o Monterrey, ¿no? En donde haya un evento masivo, siempre debe haber una logística, siempre debes de tener todo bajo control, porque un error puede costar una tragedia, ¿eh?
0: Sí,
1: puede pasar algo
0: grave. Y no vale la pena, digo, es una fiesta del fútbol y debe tomarse como tal, como una fiesta y como un juego, entonces, pues a tomar las cosas con precaución.
1: Así es, mi querido Adrián.
0: ¡Ya comió!
1: Querido Juan Reyes, Ya, gracias a Dios, ya cayó algo de pipirí, unos huevos. Yo amanecí con ganas de huevos, me eché tres huevos estrellados. Con unos chilaquilitos ahí con la licenciada Dulce, unos con veneno, café de olla. Órale a darle, porque el día es largo, decía mi santa madre que está en el cielo.
2: ¿Cómo está el clima?
1: Pues muy caluroso en este mediodía y va a llover, Okay. De hecho, en la mañana llovió, en la madrugada llovió, sí, y ahorita en la tarde va a volver a llover.
2: Junio y julio son días de mucha lluvia allá en Guadalajara, padrino, en todo ese sector.
1: Así es, hay que andarse con mucho cuidado, andarse con mucho cuidado.
2: La ciudad de la eterna primavera, nunca hace frío allá, padrino, ni en octubre. Ni en noviembre.
1: Pues no me ha dado frío los días que he andado por acá y espero pues no tener que experimentar el frío próximamente, ¿verdad? No,
2: sea muy agradable. Listo, padrino, ¿con qué quiere despedirse? Y diga, es la mejor entrevista que me han hecho.
1: Ah, la mejor entrevista que me han hecho. No, muchas gracias, muchachos, de verdad. Mañana estaré reportando a
2: ¿a
1: de verdad, mañana.
2: Mañana es sábado.
0: Mañana sábado, aquí lo escuchamos, padrino.
1: Pero mañana sábado tenemos reportes también, González.
2: Ah, va a andar
0: sí,
2: allá.
0: Sí, todavía.
1: Sí, voy a seguir en Guadalajara.
2: Ah, muy bien. Bueno, yo pensé que ya andaba.
1: Sí, sigo en Guadalajara.
0: No, okay. hasta el domingo.
2: ¿Hasta cuándo,
1: no
2: padrino?
1: No me espere nadie. No. Dígalos a los de Electra que no me esperen, que no voy a llegar.
2: Bueno, está bueno. Yo pensé que iba a andar aquí en vivo ya mañana, padrino León.
1: No, padrino. Hay trabajo acá todavía mañana desde Guadalajara.
2: Ahí cuídeme a Gabo y a los muchachos.
1: Trato, la verdad es que tengo más hijos acá también, pero bueno, les mando
2: el abrazo.
1: Y el licenciado dará el abrazo.
2: Sí, anda muy sospechosito.
0: Lo extraña, padrino.
1: Bueno, muy bien, pórtense bien, nos reporto mañana.
2: Ándale, adiós.

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4: 2:27, temperatura 30 grados al norte de la ciudad. Vámonos con más información porque el modelo de seguridad Coahuila dejó impresionado al embajador de Estados Unidos en México, Ronald Johnson, con quien recientemente hubo una reunión de trabajo, mencionó el gobernador Manolo Jiménez Salinas.
5: Quedó muy impresionado y muy contento, nos felicitó por todo lo que estamos haciendo en el tema de seguridad, por el modelo que tenemos, por la coordinación que hay con el gobierno federal, con el ejército, con la marina, con la Guardia Nacional, pero también la coordinación y colaboración que hay con el gobierno de Estados Unidos para blindar nuestra frontera. Le llamó mucho la atención los 18 cuarteles que llevamos construidos en estos dos años y medio, y que estos cuarteles, algunos de ellos como 7 u 8, para blindar y fortalecer la seguridad en la frontera, en los más de 500 kilómetros que tenemos de frontera con Estados Unidos. Le llamó mucho la atención la voluntad que hay en Coahuila de enfrentar con todo a la delincuencia.
4: Bueno, pues ahí están las declaraciones del gobernador Manolo Jiménez Salinas en cuanto al tema de la seguridad en este modelo Coahuila. Y en más información, invierten una fuerte cantidad en movilidad con la rehabilitación de pavimento asfáltico. La información completa la tiene.

0: de nuestra compañera Dalia Moreno.
1: Con una inversión de 3.4 millones de pesos, el alcalde de Saltillo, Javier Díaz González, realizó la entrega de rehabilitación de pavimento asfáltico en el bulevar Otilio González. El edil explicó que la obra trae consigo un beneficio importante para la movilidad de miles de ciudadanos que diariamente transitan por la zona para acudir a sus centros laborales y educativos.
2: Entonces, el compromiso es que en el transcurso de nuestra administración seguiremos rehabilitando áreas que estén deterioradas de esta gran vialidad que es Otilio González. Otro tema es, vamos a implementar semáforos donde faltan semáforos.
1: Por su parte, Edith Hernández, en representación de los vecinos del sector, explicó que el recarpeteo de los 702 metros lineales fortalecerá la movilidad al tratarse de un tramo que se encontraba muy dañado.
3: De corazón, muchísimas gracias por su compromiso y por tomar en cuenta a toda esta comunidad. Ver esta obra nos demuestra que usted cumple con su palabra y que no se olvida de la gente de las colonias.
1: Informó para RCG Media, Dalio Moreno.
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14: Son exactamente las 2 de la tarde con 39 minutos, temperatura 30 grados al norte de la ciudad. Vámonos con más información porque la Secretaría de Educación en Coahuila dio por concluida la etapa de diálogo con los maestros de las secciones 5, 35 y 38 que se manifestaron por diversas inconformidades. No obstante, se dejó la puerta abierta para futuras pláticas, sostuvo Emanuel Garza, titular de la dependencia.
15: Hasta el momento vamos ahí y pues obviamente aquí lo importante es que cualquier agenda de mejora continua se siga atendiendo y que podamos contar, como siempre, con el muy buen apoyo de todas y todos, porque al final del día a todos nos interesa. Yo creo que es importante ser muy claros en esto. Está previsto que seguiremos en comunicación con nuestras maestras y maestros, también siendo muy enfáticos de que también desde las secciones sindicales, quienes son las que tienen la titularidad de mucha de esta comunicación, pues han estado muy atentos y vamos a seguir con mucho gusto en estas conversaciones. Yo siento que al final del día mucho es aclarar y comunicar, que tengan claro los procesos, que tengan claro pues cuáles son los elementos que están presentes en el marco normativo, que tengan claro pues que sí hay un avance importante, un avance significativo en ir resolviendo muchos de estos temas, ¿no? Por ejemplo, en el tema del ISSSTE, tenemos ya instalada desde varios meses atrás una mesa tripartita en la que participan las autoridades del ISSSTE, participan las secciones sindicales, participa la Secretaría de Educación para ir afinando diferentes aspectos.
14: 2 de la tarde con 40 minutos, temperatura 30 grados. Y en otra información, se pospone evento que se iba a llevar a cabo en un ejido de Ramos Arizpe. El Winifest privilegian sobre todo la seguridad por los pronósticos de lluvia. La información completa la tiene nuestro compañero Carlos Hernández.
16: El gobierno municipal de Ramos Arizpe dio a conocer que
0: Debido a las condiciones climatológicas pronosticadas para este fin de semana en la región, se determinó posponer la realización del Ramos Wine Fest, programado para este sábado 20 de junio. La decisión fue tomada de manera responsable con el propósito de salvaguardar la integridad de las familias asistentes, productores, expositores, artistas y del personal que participa en la organización, además de garantizar que el festival pueda desarrollarse en las mejores condiciones. La fecha programada para su realización será dada a conocer próximamente a través de los canales oficiales del Gobierno Municipal de Ramos Arizpe. Se informó que los boletos adquiridos serán válidos para la nueva fecha. El gobierno municipal agradece la extraordinaria respuesta de la ciudadanía, ya que más del 92% de las entradas disponibles se encontraban vendidas, reflejo del gran interés y expectativa que ha generado este evento, recordando que parte de las ganancias serán para los programas que se llevan a cabo en el DIF municipal. Para RCG Media informa Carlos Hernández.
14: 2:42, temperatura 30 grados y hacemos nuestro recorrido por las diferentes regiones en esta ocasión. Vámonos directamente hasta Piedras Negras, Coahuila. Allá está nuestro compañero Pedro Jaime Valdés. Pedro Jaime, muy buena tarde.
16: Buenas tardes, Juan Reyes, buenas tardes a todos los escuchas de la SJ en la capital del estado, Saltillo, Coahuila. Aquí en Piedras Negras en este momento tenemos una temperatura de 39 grados centígrados, aun y cuando, bueno, pues cayó algo de lluvia hace aproximadamente unas 2 horas. Bueno, pues el calor sigue con nosotros y según precisamente las autoridades municipales de protección civil comentan, fueron aproximadamente entre 2 pulgadas o 1.5 pulgadas lo que cayó de lluvia desde las aproximadamente 9 de la mañana hasta las 11. Y bueno, pues esto trajo un poquito más o menos el calor que se estaba dejando sentir. Estas lluvias solamente cayeron en lo que es la mancha urbana. Desafortunadamente, como lo comentan algunos productores del campo, dicen que pues desafortunadamente para ellos casi no les ha caído absolutamente nada, que para ellos, bueno, pues el que haya caído aquí en la ciudad, pues gracias a Dios, pero en lo que es el área rural es donde más se necesita, y es que desafortunadamente hay que recordar que tenemos más de 6 años con una sequía tremenda, y esto, bueno, pues sigue afectando precisamente a la gente del campo. Y bueno, un joven trabajador de un rancho perdió la vida el día de ayer tras sufrir un desmayo mientras realizaba labores en un rancho dedicado a la producción de hortalizas, esto en el municipio de Zaragoza, Coahuila. La víctima fue identificada como Domingo Sánchez González, de 22 años de edad, oriundo de Ocosingo, Chiapas, quien se desempeñaba como jornalero en el rancho El Molino, esto ubicado en lo que es el camino que conduce al ejido La Maroma. Según información preliminar, alrededor del mediodía, este joven jornalero comenzó a presentar malestar físico mientras laboraba bajo las elevadas temperaturas que se han estado registrando aquí en nuestra región, y bueno, pese a ello, continuó haciendo sus actividades hasta que cayó inconsciente en el área de trabajo. Desafortunadamente no fue apoyado inmediatamente, y esto es precisamente lo que hizo que esta persona perdiera la vida. Elementos de la Fiscalía General del Estado acudieron al lugar para tomar conocimiento del fallecimiento, y bueno, pues ya será que hagan la necropsia de ley la que comenten qué fue lo que sucedió. Pero sí, desafortunadamente las personas no entienden que con temperaturas de más de 40 grados que hemos estado sintiendo aquí en la región, deben de estar haciendo pausas, principalmente aquellos que laboran a la intemperie. Y bueno, pues sucedió que este joven, Domingo Sánchez González, de 22 años, de Ocosingo, Chiapas, pues desafortunadamente perdió la vida. Podemos decir que es la primera persona que fallece por las altas temperaturas aquí en nuestra ciudad, y esto, bueno, según lo comentan algunos médicos legistas, fue por un golpe de calor. Bueno, Juan Reyes, tenés lo más relevante que tenemos en información. Si Dios lo permite, estaremos comentando algo el próximo lunes. Que tú y todos tus radioescuchas tengan un bendecido fin de semana, y si los permite Dios, el próximo lunes nos estaremos escuchando.
14: Gracias, Pedro Jaime, desde Piedras Negras. Lamentable la información, pero bueno, ahí está la información que nos maneja desde Piedras Negras, Coahuila, Pedro Jaime Valdés. Son ya las 2:45, temperatura 30 grados al norte de la ciudad. Antes de ir a la pausa, tenemos un servicio social porque están solicitando sangre y plaquetas urgente para Víctor Higinio Cárdenas Gutiérrez. Repito, sangre y plaquetas urgente, cualquier tipo de sangre pues puede ser de gran ayuda para Víctor Higinio Cárdenas Gutiérrez. Quien pueda y quiera donar la sangre y plaquetas urgente, puede comunicarse al 844-160-6443, 844-160-6443. Cualquier tipo de sangre puede ayudar. Entonces, bueno, para ayudar a Víctor Higinio Cárdenas Gutiérrez, solicitan sangre y plaquetas urgente, cualquier tipo de sangre. Repito el número, 844-160-6443, 844-160-6443. Vamos a hacer una pausa y regresamos con más en las noticias.
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13: 2:52, temperatura al norte de la ciudad, 30 grados. Y ya estamos en la recta final. Hay mensajes, tenemos uno de audio. A ver si.
14: Esos que se quejan del mundial, Adrián.
15: ¿Qué pasó?
14: Que les dé gusto, que vivimos en un México hermoso, que tenemos mucha cultura.
15: Sí, sí.
14: Especialmente en la gastronomía. México sí. es rico en gastronomía, Adrián.
15: Sí.
14: Sus platillos son inigualables. Hay que estar a gusto con lo que están haciendo. Bendiciones.
15: Qué comentario tan positivo y tan centrado,
13: acertado,
15: ¿eh?
13: Sí, tan
15: acertado. A veces no nos damos cuenta, ¿verdad?
13: Del privilegio que tenemos.
16: Adrián, Juan Reyes, aquel que se queja, aquí necesita fuerza, que le llegue, que le ponga. Ustedes son excelentes, saludos.
15: Bueno.
13: Gracias, nos llega el mensajito de texto.
15: ¿Qué podemos hacer con los hijos? A ver qué pasaría.
13: No, pues ¿verdad? Quién sabe.
15: Bueno, pues... hay regalitos.
13: Sí, tenemos regalos. Vamos a regalar para toda la audiencia del SJ, todos los radioescuchas de la SJ. Tenemos boletitos porque nos están avisando que tenemos 4 pases dobles.
15: Ándele.
13: Para el juego de hoy de Zaraperos contra Bravos de León.
15: Órale.
13: Son 4 pases dobles. Las primeras 4 personas que nos manden mensajito, con gusto le regalamos estos pases dobles. Son 4 pases dobles. Primeras 4 personas que nos manden mensaje. Solamente que nos digan, yo quiero ir al béisbol.
15: Hoy juegan
13: nombre completo. Yo quiero ir al béisbol y nombre completo. Hoy juegan los Zaraperos contra Bravos de León.
15: Se transmite aquí en la SJ.
13: Así es. Aquí, mira, ya llegó el primero.
15: Ah, bueno. Jesús, a ver, ay, sí, ya empezaron aquí.
13: Ya llegó el primero.
15: A ver, Jesús. A ver, Alan Martínez, ¿verdad? Es el primero, sí. Si quieres, ahí te lo dicto, ¿verdad? Los primeros cuatro, ¿verdad? Alan Martínez es el primero. Y ahí te va otro. Ahí te va otro. Es Pedro M-O-O. Pedro Morín. Pedro Morín. Y luego es Neise, así, N-E-I-S-S-E. Alejandro. A ver, a que me escriba bien, porque se me hace que hubo error ahí de su corrector, ¿verdad? Alejandro Marcel, y luego dice I-M-O. A ver, bueno, te doy otro. César Nava Córdoba. ¿Cuántos llevamos? Nava Córdoba, ¿verdad? Y entonces debe ser Alejandro Marcelino. Sí, Alejandro Marcelino, ¿sí? Muy bien. Ok, ahí está ya su... Son los cuatro, ¿verdad? Ajá. Cuatro dobles, muy bien. Pues felicidades. Paquito Alejandro Marcelino, que ya fue ganador, ¿verdad?
13: Sí, oye, que vengan, pues, que, o cuándo tienen que venir, porque es para hoy, ¿verdad?
15: Mismo, sí, porque vénganse, ay, jole, hasta las 5 de la tarde, ¿verdad? Ah, bueno. Hasta las 5 de la tarde, déjame, le pasamos ya los,
13: sí, los nombres, ¿verdad? Uh-huh.
15: Este, aquí a nuestra coordinadora de radio, ahí les va.
13: Oiga, les sigo recordando que, bueno, si usted está dispuesto y quiere donar sangre y plaquetas urgente, solicitan, bueno, pues que se pueda comunicar al número 844-160-6443, 844-160-6443, para Víctor Higinio Cárdenas Gutiérrez. Ahí le pueden dar más información. Cualquier tipo de sangre, cualquier tipo de sangre puede ser de gran ayuda. Para plaquetas urgente, sangre y plaquetas urgente, lo están solicitando para Víctor Higinio Cárdenas Gutiérrez, y la información se la pueden dar ahí en el 844-160-6443. De verdad, se lo agradeceríamos bastante, porque urge, es urgente para Víctor Higinio Cárdenas Gutiérrez. Okay. Gracias a todos los que se suman a ayudar, Adrián.
15: Oye, y le mandamos un saludo también. Hoy hay Food Fest, ¿verdad?
13: Sí, hoy hay.
15: Oye, Food Fest, de hecho, fue el empezó tempranito, ¿verdad?
13: Sí, pues empezó ahí temprano de... porque pues empiezan las transmisiones de la casi la una de la tarde.
15: Sí, a la una de la tarde, que fue entre Estados Unidos y Australia.
13: Sí.
15: ¿Quién ganaría? A ver si nos dicen.
13: Ahorita y checamos.
15: A las 6:30 están Brasil contra Haití.
13: Ah,
15: ahí la
13: bueno.
15: Pantalla gigante del Biblioparque.
13: Es a las 6, ¿no?
15: A las 6, sí, sí, así es. Y luego a las 10 de la noche el vagón chicano hoy.
13: Ah, ¿verdad? No, pero oh, y un viernes.
15: Viernes sin tomo.
13: Híjole, no, hombre.
15: A todo lo que da, ¿verdad? Y le mandamos un saludo a los muchachos de Medio Ambiente.
13: Ah, muy bien.
15: De ahí del municipio, que siempre andan chambeando. Les mandamos un saludo. Fíjate que anduvieron ahí, déjame te digo.
13: ¿Dónde,
15: ahí en el camino central del Boulevard Carlos Avedrop Dávila.
13: Ajá.
15: Ahí en coordinación, fíjate, con organizaciones civiles, una que se llama Corazón y Tierra,
13: uh-huh.
15: Y CELIDER, y ahí plantaron 250 árboles.
13: Ah,
15: está muy bonito, ¿verdad?
13: Felicidades.
15: Sí, 250
13: árboles, no, hombre,
15: ¿verdad?
13: Qué bueno.
15: De las especies sombrilla china y retama. Y plantas de ornato.
13: Es que todo suma, Adrián,
15: todo suma.
13: Y aquí hay que sumar, no restemos, hay que sumar. Y las cosas, mientras se estén haciendo bien.
15: Sí.
13: Y como siempre lo hemos dicho, Adrián, hay cosas que mejorar.
15: Así
13: hay
15: es.
13: Cosas que, que hacer todavía.
15: Claro.
13: Pero pues es paso a paso, y ahí va, qué bueno.
15: Muy bien, excelente.
13: Ya nos vamos, Adrián. Ya es tarde, ya son las 2 de la tarde con 58 minutos. Y ya nos vamos.
15: Mañana estaremos nuevamente en enlaces con el padrino.
13: Sí, mañana sábado. Mañana sábado todavía anda ya el señor Moreno en Guadalajara.
15: Ándele.
13: Y yo creo que ya por la tarde, noche más o menos, regresarán acá a la ciudad de Saltillo.
15: Ándele.
13: Y después se vuelven a ir otra vez a la Ciudad de México. Dios. Y por lo que hemos visto y en el Mundial, yo creo que otra semana se vuelven a ir a la Ciudad de México.
15: Ay, híjole, muy bien.
13: Sí, porque todavía ya México garantizó el primer lugar. Eso quiere decir que va a jugar otro partido ahí en la Ciudad de México.
15: Ok, perfecto.
13: Muy bien, nos despedimos, Adrián.
15: Ándele.
13: Entonces mañana te escuchamos hasta las 12, ¿verdad?
15: De 12 a 3. 12 a medio, 3 de la tarde. Y Pancho Chuy.
13: Y bueno, yo los escucho mañana de 8, 9, 10, 11 y a la 1:30 aquí en el noticiero. Lo esperamos con gusto y le deseamos que tenga usted una excelente tarde, noche. Cuídese y el día de mañana aquí nos escuchamos. Y como dice Adrián González,
15: ¡adiós!
0: Padrino.
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0: Hogar, Dulce Hogar. 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

0: estén pasando súper bien. Recuerden que hoy tenemos una cita ahí en Juane.
1: 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Y me gusta cuando mueven la cintura.
0: Así que quiero que me acompañen allá, Juane. Vámonos.
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0: porque a las 4 de la tarde ahí voy a andar. Así que hoy me despido tempra. Pero no quiero despedirme sin verlos allá. Entonces láncense para la Juane. ¡Todos los papacitos! Ya va a ser su día, que los que...

así que láncense. Para que disfruten los papacitos, porque es su día. Super Papá 2026.

0: hiciste?
1: Muy bien.
0: ¿Bien y tú?
1: Bien.
0: Mañana ya te vas a Bahía, en Cansá.
1: Ya sé.
0: Y cuídate.
1: Gracias, tú también, Chave Quique.
0: Y la 15 minutos en la pedantura, no en la ciudad. Y te amo. Bye.
1: Te
0: corazón.
1: Amo. Te amo.
0: Y besitos.
1: Más.

0: dígame. ¿Qué dijo? ¿Qué dijo? Mira, lo borró.
1: ¿Sabes si mañana va a llover? Es que tengo piñata, Chabela, y no quiero que se me agüite.
0: Yo digo, van a llover, pero dulces, Chabela. Van a llover unas frías. Eso es lo que va a llover mañana. Yo soy Ceci Elizondo, la chica grupera, y voy a estar contigo disfrutando de esta hermosa tarde. Quiero que me acompañes en Guane de 4 a 5 y media, creo. Así que mientras tanto, yo te voy a dejar con esta canción de complacencia, porque ayer me la pediste, Chave Quique, mi amor. Ahí te va, mira nada más. ¡Ay! No te vayas, quédate conmigo.

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0: ¡Vámonos rápidamente a leer algunos mensajes antes de irme! Me van a acompañar, no me van a dejar morir sola.
1: Estoy jugando, dime si va a llover o no.
0: ¡Oh, Chabela! Pues no te digo que sí va a llover, pero van a...

0: ¡Dámela!
1: ¡Ah, qué barbaridad! No, pues no sé, Chabela. Mira, te voy a decir que hay un pronóstico de lluvia de 50%, o sea, no se sabe si sí o si no.
2: Mi querida juitota civilizada. Ten cuidado, porque come cuando hay el lambe cazuelas, te está trabajando. Y el vecino te tiene mucha envidia. Agüitota.
1: ¡No! ¡El rascacazuelas! ¡No! Lo voy a hacer como el Buzz Lightyear. ¡No! ¡Ay, no, no, no! Esperemos que no, esperemos que no.

0: patotas, muy cansada, porque siente, siente, así,
1: ¡ay, chiquita!
2: Hola, Chabelita. Hola. Muy buenas tardes.
1: Buenas las tengas tú.
2: Chabelita, ponme una canción a mi señor padre, al señor Quirino Cuaresma, ya sabes. Aquí estamos en el arbolito, en la sombrita. Ponle la canción, la de mi querido viejo. Se van perdiendo en el tiempo, mis años se van quedando muy lejos. Ya no me lleva mi padre en la mano, solamente sus consejos. Pónmele esa rolita a mi señor padre, Chabelita.
1: Así se llama mi querido
2: viejo.
1: Dice
2: que te ama.
1: Díganme.
2: Acuérdate que es tu admirador secreto.
1: ¡Ay, es mi admirador secreto! Mi querido viejo. Guachangüer, guachangüer, guachangüer.
3: Hola, hola, Chabelita. ¿Cómo estás? ¿Qué dices? Aquí andamos escuchándote y saludándote y deseándote un excelente fin de semana. Para ti y para toda tu apreciable familia.
1: ¡Gracias!
3: Un saludito para todos los que escuchas, para Cielo. Ay, por favor, una canción. Una de Julián, la de Ojitos Verdes.
1: Ya sé por qué se la dedicas.
3: Que tengas una bonita tarde de parte del Cachichurris.
1: Ya sé por qué se la dedicas.
4: Saludos a Chimino, que anda trabajando en la Gaspar Valdés. Saludos a Chimino, que anda trabajando.
1: ¡Saludos para Chimina! ¡Saludos! A ver, oigan, ya me tengo que ir. Voy a ir a Guane al ratito.
5: Hola, Chabela. Te mando besitos, te mando
1: igualmente,
5: besitos. Te
1: besos.
5: Amo, te amo. Ponme la canción de...
1: Oh, ¿ves? ¿Ves? Algo quería.
5: Te escribí una carta y no me contestaste. Fui a buscarte y cambias de dirección.
6: No, Chabelita, no la pongas. Esa no la pongas, porque luego va a agarrar a llorar.
1: ¡Chíllenle! ¡No le hace, hombre!
6: Muy triste, échale, mi querido viejo.
1: ¡Chíllenle! ¡No le hace!
7: Chabela, Chabela, ¿te vas a ir a la limusina o el avión? No paso por ti, ¿qué dices?
1: Pasa por mí en el helicóptero.
4: Chabela, la canción de Marisela que te pedí ayer. Sola con mi soledad.
1: Sola con mi soledad, te la voy a dejar programada, nomás porque me la pediste ayer. Ya me voy a ir ahorita a la Guane, no voy a leer más mensajes, pero quiero que te quedes conectado porque vamos a hacer enlaces. Y si te vas a quedar conectado o si tienes chance, mejor lánzate para allá para la Guane. Vamos a estar ahí a un lado de la cafetería para que vayas y te diviertas. Si eres papacito, es el momento en el que tú vas a ir a brillar. Recuerda que va a haber rifas, van a haber regalos, va a haber mucha diversión para ti. Para ti, papacito, para que disfrutes de este día. Y luego dicen que no les hace uno nada, pero ahí está, mira, sí, sí hay, sí hay.
8: ¿Qué onda, Chabelita? Buenas, onda? Buenas tardes. Chula, tu programa.
1: Gracias.
8: Ya no me falta que quiten ese charlatán de 15 minutos.
1: Espérate, tú, atarantado.
8: Nos divertimos chido.
1: ¡Vámonos! ¡Vámonos! Dice, te espera, me espera, me espera quién, me espera quién, me espera quién. Ah, ok. Bueno, recuerden, ya me voy a la Guane. ¡Láncense para allá! Quiero que estén disfrutando ahí conmigo la tarde también y espero que disfrutes de la programación. ¡Vámonos! Sí, te voy a dejar con esta canción para que le chillen a gusto. ¡Chíllenle, chíllenle a gusto! ¡Vámonos!

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0: tristeza.
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2: 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Estamos llegando ya al final del programa. No me queda más sino que agradecerle a todas las personas que escucharon este programa y que lo escuchan todos los días por esta prestigiosa emisora. 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Dios los bendiga. Chao, chao.
3: Son las 3. Con 52 minutos. 25 grados centígrados. 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

0: Son las 4, con 11 minutos. 24 grados centígrados. 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
14: 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Son las 4 con 21 minutos. 24 grados centígrados. 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

Son las 4, con 28 minutos. 21 grados centígrados. 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
2: Son las 4 con 36 minutos. 19 grados centígrados.
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de la SJ, de Somos FM, también de Digital. Disfrutando, disfrutando y ganando premios. Premios hay de sobra, premios hay de sobra. Aquí los esperamos, todavía nos cuelga un buen tiempo. Aquí los esperamos, papás, vénganse a celebrar Super Papá 2026. Ivonne, regresamos contigo.

0: Gracias. Bueno, pues, amigos nuestros, amigos de la SJ, estamos en vivo en estos momentos con un gran ambientazo. Los papás se han dado cita aquí en... ni más ni menos que aquí estamos en el gimnasio de la UANE, mis amigos, no tiene pierde, todo el mundo sabe dónde está. Y bueno, pues están llevando grandes premios gracias a nuestros patrocinadores. Y ahorita estamos en el tira gol, mis amigos, con todos los papás reunidos. Vánganse toda la gente que está escuchándonos en estos momentos para que usted también se lleve los regalos. La verdad es que estamos bien ambientados, nada más escuche el ambiente, mis amigos, que se escucha aquí en la, exactamente en la UANE, mis amigos, donde estamos en vivo. Villarri, una gran fiesta que se vive.
1: Hola, no hombre, estamos bien, bien emocionados, disfrutando muchísimo este momento con todos los papás. Ya sé que se vino la lluviecita, pero tiene oportunidad. Estamos en un lugar, está exactamente techado. Estamos en una cancha de básquet aquí en UANE, donde nos han recibido de maravilla.
0: De maravilla, querido. Grandes premios, mis amigos. No, esto es una locura. Venga, raza, y aquí andamos.
2: Aquí andamos. Y a toda la gente de la SJ, SJ, córrale, que los estamos esperando aquí en UANE.
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1: 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Son las 4 con 48 minutos. 19 grados centígrados. 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

0: están todos? Bueno, pues ya yo les había avisado que me iba a lanzar para acá, para la UAN, ¿eh? Aquí está la Chabela disfrutando de esta hermosa tarde con todos los papacitos que ya llegaron, que ya están aquí disfrutando de este gran evento. Super Papá 2026 que RCG Radio te regala para ti. Así que vengan y disfrutar. Están haciendo, mira, una fila. Están metiendo gol en una portería. Hay cuatro orificios. Si usted le atina una, se lleva un premio. Y todos están participando, ya la mayoría tiene regalo. Así que usted véngase con nosotros a la UAN. Estamos en uno de los gimnasios que están en el estacionamiento. Véngase, vamos a estar hasta las 6 de la tarde, ¿verdad que sí, mi querido Víctor?
1: Todavía le cuelgo un ratito. Son las 4:50 de la tarde. Usted, papá, que me está escuchando, tiene la gran oportunidad de ganar grandes premios aquí en el gimnasio de la UANE. Sabe perfectamente dónde queda esta bellísima universidad que ha estado por años en la ciudad. Y, por supuesto, tenemos patrocinadores que vienen a traernos premios impresionantes. Déjame te comento a quién traemos de patrocinadores. Traemos, por supuesto, a UANE, a Mega, a Pastelería La Salle, a Los Tres Garcías, a JD Sports, a Moderna Family Store y a Offbox, todos nuestros patrocinadores a quienes agradecemos el apoyo y por supuesto estamos aquí para consentir a papá.
0: Y estamos al pie del cañón disfrutando con cada uno de ellos. Desde que empezó traen toda la actitud de disfrutarlo, traen la actitud de pasar una excelente tarde. Vienen sus esposas con sus hijos, están disfrutando y las esposas, la familia, están viendo cómo ellos están pasando una excelente tarde. Normalmente no les hacemos nada a los papás, normalmente no los festejamos mucho, así que este es su día para que nosotros estemos pasándolo con ustedes.
2: Véngase para acá, hombre, véngase para acá, que ya estamos regalando de todo, desde pasteles, están ahorita regalando algo, un vale por 2,000 pesos, véngase para acá, que regalos hay, y hay de sobra, hombre, pero si usted no viene, se van a acabar, tiene que aprovecharse, véngase para acá, tráigase a su papá, mira, va a tirar el gol, concentrancia, tira, falla el señor, falla, Chihuahua, está haciendo un berrinche, se tiró al suelo y está llorando, el señor acaba de perder 2,000 pesos, por no atinarle al gol, hombre. Véngase para acá, véngase a disfrutar con nosotros. Super Papá 2026, obviamente cortesía de RCG Radio. ¡Ay, gol! ¡Gol! Véngase para acá, hombre. Véngase a disfrutar de los goles y de cómo ganan tantos premios. Ya hasta me dio envidia. ¿Por qué no tuve hijos? ¿Y por qué?
0: ¡Gol de Víctor! ¡Un radio escucha de la SJ! Ya la regó en el otro. Vénganse ustedes para acá, disfruten aquí en la UANE. Láncense, aquí estamos esperándolos porque es su hermosa tarde, Papás 2026.

Son las 4 con 54 minutos. 19 grados centígrados. 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

0: Son las 4 con 57 minutos. 19 grados centígrados. 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
1: ¿Qué tal, amigos? ¿Cómo están? Muy buenas tardes. Gusto en saludarlos. Son las 5:01, temperatura en Saltillo, 19 grados. Vámonos a la información. La tarde de este viernes, corporaciones de los tres órdenes de gobierno desplegaron un operativo en el fraccionamiento Andalucía, donde fue detenido un sujeto investigado por su presunta participación en la distribución de drogas en Saltillo. En las acciones participaron elementos de la Unidad de Integración Familiar, la Fiscalía del Estado, el Grupo de Reacción Sureste y personal del Ejército Mexicano, quienes intervinieron en un domicilio ubicado en la calle Antequera.
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1: El jugador profesional de la NBA, Harrison Barnes, estuvo hoy en la colonia Satélite Sur, ello para hacer entrega de la rehabilitación de la plaza pública mediante el programa Activa Tu Parque. El alcalde Javier Díaz González explicó que el programa Activa Tu Parque trae consigo el objetivo de fortalecer el tejido social y también familiar mediante las prácticas deportivas y la cultura mediante espacios dignos.
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1: Por cierto, le informo que esta tarde ya se reportan fuertes lluvias al sur de la ciudad de Saltillo. Incluso se reporta caída de granizo. Fuertes avenidas en las vialidades de Saltillo. Maneje con precaución. No atraviese los vados si hay corrientes de agua para evitar accidentes.
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1: El sector restaurantero de la región sureste ha tenido un incremento considerable en la prestación de servicios y esperan que durante este fin sea mayor con motivo de la celebración del Día del Padre. El presidente de la Canirac Saltillo, Isidoro García, señaló que a diferencia del 10 de mayo, es mucho menor la asistencia a los restaurantes para festejar a los jefes de familia. Aún así dijo que esperan una derrama económica cercana a los 3 millones de pesos.
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1: Esta es toda nuestra información de esta hora. Recuerde que a las 6 de la tarde tenemos más noticias. Le reitero, maneje con precaución lluvia al sur de la ciudad de Saltillo.
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0: desorden.
1: ¡Ya llegó!
2: ¡El desorden! Ya llegó el desorden con el Super Papá 2026. Ya saben, les estamos dando esta excelente invitación a todos los padres de familia que vengan y pasen una excelente tarde con todos nosotros, porque RCG Radio te invita para que lo disfrutes, para que te lleves regalos, para que estés aquí con tu familia, que hagas dinámicas, que sea una tarde diferente a lo que normalmente estamos acostumbrados. Los papás hoy son los protagonistas para RCG Radio, ¿verdad, Fede?
3: Sí, hoy hay regalos hasta para aventar para arriba. Muchas personas hasta llevan de a dos o tres regalos, donde había tantos regalos que se los repartían entre ellos. Va un señor bien cargado, ahorita un señor bien emocionado porque se llevó un sillón reclinable y todavía hay un asador, paquete de carne asada, hay un 24, que si no se apuran se va a convertir en un six. Así es que véngase para acá, hay paella para que usted la pruebe. No hombre, cáigale, todavía alcanza, todavía hay regalos. Así es que véngase para celebrar aquí al Papá Super Papá 2026. Cortesía de RCG Radio y todos los patrocinadores que estuvieron aquí con nosotros. Qué maravilla, se acaban de... No se lo va a llevar. Véngase para acá a participar, todavía alcanza. Está lloviendo, pero estamos adentro del gimnasio, así es que no hay problema. Véngase para acá, véngache. Mira el Jerry, ¿qué te llevas, Jerry?
4: Híjole, no, pero es que estoy allá, estoy checando porque todavía hay un premio muy grande.
3: ¿Es lo que les digo? Sí. Te digo, era un 24, pero se convirtió en un 6 ya.
4: Y una de 1500.
3: ¡No!
4: Ah, no, perdón. No. ¿En qué estoy pensando? Dios mío. El agua, la lluvia, los charcos. No, es que los papás se la están pasando genial, mi querida Ceci. Se la están pasando sensacional. Estamos aquí en Guane, en un lugar techado. Estamos en una cancha de básquet, pero que está techada. Es un tipo gimnasio donde está ahorita. Ya se vino la agüita más fuerte aquí en el norte de la ciudad de Saltillo. Pero eso, si usted está circulando por este bulevar que es el Musa, véngase por favor aquí a la Guane, aquí los esperamos.
2: Sí, y es que ustedes pueden venirse, mira, ya hay gente que viene llegando, corriendo, y sí, ya, mira nada más, mojado, pero viene para participar para esta excelente tarde que RCG Radio les tiene para ustedes. Hay comida, sí, como dice el Jerry, todavía tenemos regalos, pero sobre todo tenemos un gran ambiente en el que tú vas a venir a desconectarte y a que seas el protagonista, tú, tu papá.

0: como debe de ser.
1: Un balón de fútbol, véngase para jugar ahorita que está la fiebre futbolera. Cáigale, cáigale para acá, Super Papá 2026. Qué emoción, yo la verdad estoy bien emocionado con todos los regalos que se llevan. Me hubiera gustado tener hijos para participar. Miau, miau, miau, miau.
0: Pobrecito, sin Yolanda, Maricambre.
1: Sin Yolanda, Maricambre, pero véngase para acá, hombre, véngase para acá, todavía alcanza a disfrutar con nosotros. Estamos aquí entrándole a la paella, duro, duro, duro y con el diente bien filoso. Véngase para acá. Véngache para acá, hombre. Aquí andamos todavía todo el equipo de RCK Radio. El señor ya lo intentó como 6 veces y no ha ganado nada, el pobrecito. Ahorita le doy uno de consolación, tengo un termo. Déjeme, le regalo un termo nomás por pura lástima. Véngase para acá. Regalos hay de sobra, bebé.
0: Tenemos muchos regalos, pero sobre todo, como les

0: Andrés García Mega le diéramos la oportunidad a papá de festejarlo como se merece. Igual si no hubiese llovido hubiese venido más gente, pero ahorita está a reventar aquí.
1: Sí, hay mucha gente, pero todavía tenemos más.

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5: Son las 5 con 22 minutos. 19 grados centígrados. 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
6: ¡Lucía Barbera! Everybody get up, it's time to slam now.
7: We got the real jam going down. Welcome to the space jam. ¡Eso! Y así, con esa música, con esa canción, con toda la actitud, estamos aquí en Guane, porque sí, estamos festejando a los papacitos, a los padres de familia, en este gran evento que solo RCG Radio tiene para ti. Super Papá 2026. Así que láncese con nosotros, vamos a estar hasta las 6 de la tarde. Super Papá, Super Papá. Vénganse con nosotros a disfrutar. Aquí están todos los papás festejándose, pasando una excelente tarde. Las esposas aquí están vigilando, aquí están.
8: Ya les tocaba a esperar a papá, porque mira, ahorita están jugando. Están todos agarrados de la mano, no sé qué clase de juego sea, pero créame que todos se han llevado un regalo ya aquí. Todavía alcanzas a venir, falta media hora para que nos vayamos todos de aquí. Entonces, papá que nos estás escuchando, por favor, vete para acá. Estamos aquí en el gimnasio de Guane. Tú perfectamente sabes dónde queda Guane. Aquí te esperamos porque hay todavía muchos premios. Hay para ella y para él. Y todo está, el ambiente está a todo lo que da, está muy chido.
7: Y es que sí, nuestros patrocinadores se lucieron, nos dieron muchísimos regalos. Está el sillón reclinable, dinero, nos estuvieron dando cenas en el Pau Brasil. No. La verdad es que también Mega se lució bastante. La Guane, como siempre, pues dándonos este techo, porque sí, está lloviendo. Pero aquí nosotros estamos muy bien disfrutando, se los prometo. Que los papás están con una gran sonrisa, parecen niños chiquitos. Y eso es un gran regalo para nosotros, que estamos aquí para pasarla bien con ellos.
9: Oye, están jugando los imanes acá los papás y sacaron al pobre señor, hombre. El señor muy apenas podía caminar y lo sacaron porque no corrió. El señor es de los que cobra pensión y lo ponen a correr, no se han bañado. Véngase para acá, que todavía alcanzan. Hay paella para todos los que vengan o me vengan a probar. Vengan aquí a ver todo lo que les regala RCG Radio y todos los patrocinadores que se sumaron a esta gran causa que es celebrar a los papás. ¿Cómo no, hombre? Mira, también les tocaba su día, también les tocaba, nunca les hacen nada, nunca se acuerdan de ellos. Y aquí sí les estamos regalando de todo. Hay unos que van bien cargados hasta con tres regalos, bebé, tres regalos se llevan. Mira, grupos de 8, ya sacaron al señor. No, hombre, señor, no le jaló la riuma y lo sacaron, pobre señor. Véngase para acá, hombre, gimnasio de la Guane. Está lloviendo, pero aquí adentro no se siente la lluvia, no cae una gota y usted va a disfrutar.

0: Así es, ya sabe que RCG le gusta consentir a todos sus radioescuchas y en este momento es turno de papá. Entonces venga aquí al gimnasio de La Guane, ya sabe usted perfectamente dónde queda porque todavía quedan muchos regalos y muchas sorpresas.
1: Todos los papacitos, Super Papá 2026, RCG Radio tiene para ti, láncense aquí a La Guane,

Son las 5 con 32 minutos. 19 grados centígrados. 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
1: 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Usted que ve que sus tierras cada día son peores. A pesar de que eran las mejores, ya no le están produciendo las cosechas, ya no produce sino gastos. Usted que ve que tiene esos hijos que se han vuelto alcohólicos, drogadictos, rebeldes, que ya no se puede dialogar, no se puede tener una plática con ellos. Ve que cada día todo es peor, que cada día más endrogado, más endeudado están. 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Mi fecha de nacimiento es el 16 de agosto de 1981. Mi querida personita que me escribe este mensaje, preocupada. Sí, claro que sí, le puedo ayudar. Yo analizo muy bien su carta astral y puedo decirle sin temor a equivocarme que eso que usted padece, esa inflamación de su estómago, esos fuertes dolores de la cabeza y siente en ocasiones como si se le fueran a salir los ojitos, eso no es problema de presión arterial, no. Eso de la inflamación que usted tiene en el estómago tampoco es problema del colon, como le han hecho entender algunas partes donde usted acude. Esto no es natural. Y usted gaste, invierta dinero en exámenes, en una cosa y en otra, y tome medicinas, medicamentos, y cada día está peor. Mire, yo les explico, hay enfermedades impuestas por las manos del hombre que son brujerías y se muestran como si fueran enfermedades naturales, y por eso las personas acuden a un lugar y a otro a curarse a través de lo farmacéutico, pero cada día están peores. Es debido a daños. Y en este caso lo que a usted le sucede es que le mandaron a hacer un daño de magia negra y de muy alto poder. Y a través de hechicería le hicieron dar unas cosas, unas porquerías, las cuales en su cuerpo se le formaron unas larvas satánicas que están causando esa inflamación y están causando ese dolor de cabeza, causando ese dolor en su cuerpo. 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
0: 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Estamos de regreso, estamos de regreso, estamos de regreso. Son las 5 con 42 minutos. 21 grados centígrados. 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

Son las 5 con 46 minutos. 21 grados centígrados. 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
2: ¿Qué tal, amigos? ¿Cómo están? Muy buenas tardes. De regreso con usted a través de RCG Radio. Más noticias, 6:01. Temperatura 22 grados.